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1: Son las 7:43.

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1: 45 minutos pasaron ya de la hora 7 de la mañana, 7:45, así con ustedes a través de la 101.1 Radio Maracayú FM, acompañando a todos los que están en sintonía ya con toda la buena música y con toda la buena onda también, que tratamos de hacerles llegar la vez que estamos con ustedes por acá, ¿verdad que sí, eh?
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1: Y bien, vamos al pronóstico del tiempo. La temperatura actual es de 15 grados. Se espera un cielo soleado, una temperatura máxima de 25 grados en un día húmedo. Vientos soplando a 14 kilómetros por hora, humedad del 92%, la visibilidad 6 kilómetros. Y vamos al pronóstico extendido que nos indica la Dirección Nacional de Meteorología para estos tres días. Para hoy, fresco a cálido, cielo parcialmente nublado, vientos del noreste, neblinas en las primeras horas. 14 va a ser la mínima, o sea que fue la mínima. 26 va a ser la máxima. El sábado 6 de junio, fresco a cálido, cielo parcialmente nublado, vientos del noreste, neblinas en las primeras horas. 14 va a ser la mínima, 24 la máxima en cuanto a la temperatura. El domingo, fresco a cálido, cielo parcialmente nublado, vientos del noreste, luego variables. 14 la mínima, 24 la máxima en el día de las elecciones internas. Y de así como dice meteorología, vamos a tener buen tiempo el día domingo. Sí, señores, para que la gente pueda también acudir a votar, para que puedan acudir a sufragar, la gente tiene que saber del derecho que le corresponde. Votar es tu derecho y tu obligación. Si vos cobrás para ir a votar, estás vendiendo tu derecho. Estás vendiendo tu obligación. Así es que no hay necesidad de pedir ni un centavo para ir a ejercer tu obligación, porque esa es tu obligación. Si es que no votás, no tenés voz, no podés reclamar. Y si cobraste para ir a votar, peor todavía. Peor todavía. A pecha o a persona la y plague, hombre, a la o critica, ve a la gobierno, cuera. La o cobra, cuera, mi ojo, a una bota. Peixagua. Generalmente son así. Así es que, señores, el domingo a votar, a ir a sufragar, a ir a elegir a la autoridad, tanto aquí en Maracayú para nuestro pueblo, tanto lo de San Alberto para su pueblo, lo de Itacurí para su pueblo, lo de Mingaponá también, y todos. Así es que, señores, a ir a votar. Enseguida tendremos la tapa de los diarios, enseguida más el efemérides y el recordatorio.
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1: Son las 7:53.
2: 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Pasi bien este 5 de junio. En 1919, el presidente Dr. Manuel Franco deja de existir en forma repentina. Austero, de la estirpe antigua, adornado de virtudes morales y poseedor de una de las culturas más vastas de la época. Nació en Concepción en 1871 y se instruyó en el Colegio Nacional de Asunción. Luego, egresó como doctor en leyes de la Facultad de Derecho. En su juventud cultivó la amistad de Blas Garay y Manuel Gondra. En sus primeros tiempos se dedicó a la enseñanza y fue profesor de moral y derecho. 5 de junio es Día Mundial del Medio Ambiente. Sensibilizar a la población mundial acerca de la importancia de cuidar nuestros ecosistemas y fomentar el respeto al medio ambiente. 5 de junio, Día Internacional de Lucha contra la Pesca Ilegal. Se pretende terminar con la pesca ilegal, con las prácticas abusivas que ponen en peligro los recursos pesqueros del planeta. 5 de junio, día de San Bonifacio. Y la frase es anónima y se refiere al medio ambiente. Y dice así: si crees que la economía es más importante que el medio ambiente, trata de aguantar la respiración mientras cuentas tu dinero. 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
11: En Paraguay, y ese dicho, mis queridos amigos y mis queridos compatriotas paraguayos, dice: Polca jaló croñandro putis patas, jebe.

muchísimas gracias. Somos el grupo Tierra Adentro, al servicio de Dios, de la patria, de todos ustedes. Y no se olviden, el folclore está de moda.

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0: amigos.
1: Muy bien, Rodrigo.
0: Yo sé que vos tenés una sorpresa para todo el público. Me enteré por ahí que nos vas a llevar a un lugar. ¿A dónde sería?

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0: gracias.
1: Gracias. Muchas gracias por cantar, por vibrar con nosotros la música paraguaya. Agradecidísimos. Somos el grupo Tierra Adentro al servicio de Dios y de todos ustedes. Muchas gracias. Hasta siempre.

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De nuevo es un gusto compartir con la gente, con los hermanos y amigos que sintonizan este programa. Les saluda Selma Mercedes. Queridos feligreses, escuchen el mensaje poderoso. El camino que nos dirige a Dios nuestro Creador es muy difícil. Necesitamos nacer de nuevo para poder así entrar en su reino. La salvación es personal, es nacer de agua y del Espíritu. Esto implica aguantar la tribulación y aflicción que produce a la carne. Así, limpiamos nuestra vida y nos convertimos en hijos de Dios. Dios es fuego, y si llegas a transformar tu vida, sentirás esa caloría en tu interior. Al descubrir esto, te darás cuenta que las religiones son vanidades. Solo necesitas del Espíritu Santo que sale de Dios para tener la vida eterna. Agradezco esta ocasión de estar con todos los oyentes. Que Dios bendiga la vida de cada uno de ustedes. Gracias.

Lanzamos voces para que la gente del mundo pueda comprender y entender la verdad bíblica. Vamos a hablar entonces por segunda vez de los religiosos, las religiones que se presenta en el tiempo del librito abierto. En este mundo, en esta tierra, las religiones y los religiosos, vemos entonces a la iglesia popular que es de este mundo, como habla y como dice Malaquías capítulo 2, versículo 7, Apocalipsis capítulo 17, versículo 1 en adelante, la iglesia católica apostólica romana y la aparición en este último tiempo, el hombre de pecado, la iglesia que viene de uno y va a muchísima, la iglesia evangélica. Ellos ponen su doctrina en este mundo, en esta tierra. Bueno, esto verdaderamente es maldad que se presenta en la tierra en este último tiempo, como habla y como dice en la palabra de Mateo capítulo 24, versículo 12, Apocalipsis capítulo 2, versículo 2 al 4, que sale de los corazones del hombre, como habla y como dice en Génesis capítulo 3, versículo 6, Apocalipsis capítulo 2, versículo 2 al 4, y a través y por medio de tales cosas nosotros vemos, porque el hombre no tiene la ropa santa, la ropa celestial, como habla y como dice en Génesis capítulo 3, versículo 9 en adelante, Apocalipsis capítulo 22, versículo 14 en adelante. Nosotros tenemos que buscar la presencia del santo. El hombre tiene que ser cristiano, como aquel Jesús fue Cristo. Él es el Cristo porque tuvo en su vida y aguantó en su vida la presencia de aquel Dios todopoderoso, la presencia del fuego de Dios. Dice en Hebreo capítulo 1, versículo 7, en la palabra de Marcos capítulo 9, versículo 49, una de las cosas muy interesantes, a Jesús ya le avisó lo que él va a pasar. Aquellos hombres que son y que fueron los reyes de aquel tiempo, como habla y como dice en la palabra de Mateo capítulo 2, versículo 11, y a nosotros, la Santa Biblia, como habla y como dice Apocalipsis capítulo 10, versículo 1 en adelante, Apocalipsis capítulo 5, versículo 1 en adelante, nosotros tenemos que investigar profundamente la verdad, y la verdad es la palabra de nuestro Padre Santo. La vida cristiana es aguantar la presencia del Santo en nuestra vida. Para que uno pueda ser cristiano, el hombre tiene que sentir, tiene que beber, para que uno pueda lavar y purificar su inmundicia, porque nosotros tenemos un cuerpo pecaminoso, como habla y como dice en carta a los Romanos capítulo 6, versículo 2 en adelante. En este cuadro encontramos, nosotros tenemos que llegar al bautismo en el Espíritu Santo, como habla y como dice en la palabra de Mateo capítulo 3, versículo 11, para que uno pueda pasar de muerte a vida, tiene que tener el Espíritu Santo para ser mensajero de Dios en este mundo, en esta tierra. Verdaderamente, amigos y amigas, nosotros tenemos que mostrar como el grano de semilla. Nosotros tenemos que sembrar tal y tal cosa. Esa semilla se encuentra debajo de la tierra. Tal cosa se tiene que derretir debajo de la tierra para salir lo bueno y lo mejor. Nosotros tenemos que sacrificar en esas condiciones, lleno del Espíritu Santo, aguantando nuestra vida para que el cuerpo pueda verdaderamente morir
el cuerpo mortal para pasar a la inmortalidad. Un cuerpo, alma, espíritu tiene que ser nuevo, dice en Primera de Tesalonicenses capítulo 5, versículo 23. Esto es llegar al bautismo en el Espíritu Santo. Dios el que hace esto, amigos y amigas, para que uno pueda tener la ropa celestial como los ángeles del cielo. Hechos capítulo 1, versículo 10. Bueno, amigos y amigas, nosotros tenemos que analizar bien lo que estamos escuchando. Nuestro viejo hombre, el hombre tiene que crucificar como lo hizo aquel Jesús. Bueno, amigos y amigas, para que uno pueda destruir el cuerpo mortal, entonces nuestra vida tiene que morir lleno y lleno del Santo, empapado nuestro cuerpo por medio del Santo, mezclado el Santo con el cuerpo. El cuerpo tiene que aguantar, tiene que morir en esas condiciones para llevar una vida nueva, una vida cambiada, una vida transformada. Así que, amigos y amigas, nosotros escuchamos la poderosa palabra de Dios. Justamente tocamos y hablamos lo que dice el Daniel capítulo 12, versículo 10. Muchos aceptarán en su vida la presencia del Santo para limpiar y purificar y cristalizar su cuerpo pecaminoso, un cuerpo mortal, para pasar a la inmortalidad, un cuerpo nuevo por medio de la presencia del Santo. Nueva vida, nueva criatura, porque Dios el que hace esto, amigos y amigas. Y vamos a una pausa.

tocamos y hablamos de cosas muy interesantes. Hablamos de las religiones. También se encuentra la gente que sube al poder por medio de la bandería política, a través y por medio de las elecciones. Esto tiene que venir de la universidad. Y para las religiones, como la Iglesia Popular, también para la Iglesia Evangélica, tiene que venir el hombre del campo de aquel Dios Todopoderoso, de la obra de nuestro Padre Santo, como habla y como dice en Primera de Corintios capítulo 10, versículo 2 al 4. Bueno, amigos y amigas, nosotros tocamos y hablamos, buscamos dónde está el hombre de pecado, como habla y como dice en la palabra de Juan capítulo 8, versículo 24, el hombre que está muerto, el hombre que no tiene el Santo, el hombre que no tiene el Espíritu Santo ya junto, porque no tiene la vida, no lava su inmundicia, su pecado, que es el hombre que está muerto. Esto tenemos que analizar bien. Hay que resucitar. Nosotros hablamos de la doctrina ídolo de la gente del mundo. Entonces, en una palabra, los ídolos de la generación de Go, los hombres grandes, soberano en la tierra, que tiene poder y autoridad sobre los seres humanos y lo esclaviza a los seres humanos porque somos tontos. Esto se encuentra entonces en estas condiciones. Los ídolos de la generación de Go, como habla y como dice Ezequiel capítulo 38, versículo 2. Bueno, Go es los hombres grandes, soberanos en la tierra. De la tierra, amigos y amigas, ellos plantan lo que quiera y a través y de tales cosas nosotros estamos esclavizados y desviados de la voluntad de nuestro Padre Santo. Nosotros tenemos que buscar la presencia del Espíritu Santo. El cuerpo humano tiene que ser como el grano o semilla. Primero, debajo de la tierra, tiene que derretir para salir lo nuevo, como habla y como dice en Primera de Corintios capítulo 15, versículo 36. Bueno, amigos y amigas, hay que analizar lo que tú estás escuchando. Así también el cuerpo del hombre tiene que estar mezclado con el santo fuego de Dios, como habla y como dice en Carta a los Romanos capítulo 6, versículo 1 al 6. Con este mensaje,

lanzar al mundo. El primer Israel fue Israel, y nosotros vemos Jacob y su nombre nuevo Israel, y las 12 tribus de Israel, como habla y como dice en Génesis capítulo 49, versículo 1 al 27. El segundo Israel es Paraguay, Paraguay. Ahí está la gloria y la grandeza de los paraguayos delante de nuestro Padre Santo. Como habla y como dice Apocalipsis capítulo 7, versículo 2 en adelante. Dios marca en el territorio del Paraguay algo muy interesante. Nuevo, la 12 tribu a través y por medio de la generación de Jesús. Un hombre que aclara el Apocalipsis, que es la visión, la profecía. Dice Apocalipsis capítulo 12, versículo 1 en adelante. Nuevo Israel y la 12 tribu que Dios está marcando, porque viene el tiempo de la marca, y los 144.000 va a ser paraguayo que va a predicar en el mundo y va a enfrentar contra la marca, como habla y como dice Apocalipsis capítulo 14 versículo 1 en adelante. Segundo Israel es Paraguay. Paraguay tiene su 12 tribus, Dios marca, y de cada tribu 12.000 sellados a través y por medio de un paraguayo que predica la verdad, que aclara la visión, que aclara la profecía, que es el Apocalipsis, y tales cosas sale de nuestros corazones, de la generación humana, de la generación de Go en este mundo, en esta tierra, y a través y por medio de un hombre que aclara la verdad, los 144.000 va a ser paraguayo, 12.000 de cada tribu. Dios está marcando en esas condiciones, porque los paraguayos tienen historia de guerra, problemas, de tribulaciones. Ha pasado momento y momento de problemas en este mundo, en esta tierra, y Dios lleva en cuenta tal y tal cosa como los israelitas. Amigos y amigas, hablamos de cosas muy interesantes para el bien de la gente del mundo, pero los 144.000 va a llegar a la decapitación para mostrar el nombre de Dios y del Cordero, amor. Los paraguayos mostrarán mucho más amor, no solamente por medio de un solo hombre, pero el hombre que aclara el Apocalipsis, aclara la verdad, para que uno pueda tener el sello de aquel Dios Todopoderoso. Bueno, amigos y amigas, nosotros hablamos del hombre de pecado, hablamos de todo, aclaramos la verdad. Una vez más, entonces el cuerpo humano tiene que ser como el grano o semilla. Primero debajo de la tierra tiene que derretir para salir lo nuevo. Así también el cuerpo del hombre tiene que estar lleno, lleno del santo. El santo tiene que estar bien mezclado con el cuerpo. Y tal cosa da al cuerpo humano tribulación, aflicción. Si aguantamos, bebemos y vamos a limpiar nuestra vida pecaminosa, tenemos un cuerpo mortal. Tiene que pasar a la inmortalidad, amigos y amigas. Ya sabe, ya tiene el conocimiento. Tiene que llegar al bautismo en el Espíritu Santo para que pueda llegar en el reino de Dios. Tiene que estar lleno, lleno del poder de nuestro Padre Santo. Y vamos a una pausa.

Hablamos de cosas muy interesantes. Hablamos del hombre de pecado. En una generación entonces todo está muerto. No tiene la resurrección. No ha buscado la presencia del Espíritu Santo. Se queda con su pecado. No puede llegar en el reino de Dios, como habla y como dice en la palabra de Juan capítulo 8, versículo 24. Bueno, a Jesús ya le avisó lo que él va a pasar. Los reyes magos de aquel tiempo, como habla y como dice en la palabra de Mateo capítulo 2, versículo 11. Y a nosotros, la Santa Biblia, como habla y como dice Apocalipsis capítulo 3, versículo 18. El hombre tiene que pasar proceso en esa llama de fuego. Dios es fuego, dice en Hebreo capítulo 1, versículo 7. En la palabra de Marco capítulo 9, versículo 49. Ya tal cosa aquel Jesús ofreció a Nicodemo. Y en este cuadro, en carta a los Romanos capítulo 6, versículo 1 en adelante, habla en estas condiciones, muertos al pecado. Si lavamos y purificamos y cristalizamos nuestro cuerpo mortal, vamos a estar muerto al cuerpo mortal, porque va a pasar de muerte a vida, llegando entonces al bautismo del Espíritu Santo. En este cuadro encontramos nosotros, tenemos que llegar y ser bautizado en Cristo Jesús, como aquel Jesús tuvo en su vida para ser el Cristo. Nosotros tenemos que tener el Cristo, que es esa llama de fuego en nuestra vida, para que nuestra muerte pueda pasar a la inmortalidad, amigos y amigas. En nuestro viejo hombre sea crucificado entonces, como aquel Jesús fue en esas condiciones, para que el cuerpo del pecado sea destruido. Nosotros tenemos que eliminar en nuestro cuerpo mortal. Esto tiene que pasar a la inmortalidad, y a través y por medio del tiempo de la iglesia, un hombre que se anima y que sale de una iglesia tan pequeña en este mundo, en esta tierra del Paraguay. Entonces, amigos y amigas, aquellos que están estudiando conmigo la verdad bíblica va a entender, y vemos entonces a los religiosos, las religiones y al poder que sube a través y por medio de la bandería política e idolatría. Esto es maldad. Se plantó en la tierra, como habla y como dice Apocalipsis capítulo 2, versículo 2 al 4. Apocalipsis capítulo 9, versículo 20 al 21. Bueno, esto sale de los corazones del hombre grande que se cree soberano en este mundo, en esta tierra. Y vemos entonces las desnudez. Tal cosa comenzó, bueno, con Adán y Eva, como habla y como dice en Génesis capítulo 3, versículo 6 en adelante. Apocalipsis capítulo 22, versículo 14. Estos son ídolos, idea, querer, que sale de nuestros corazones. Y nosotros tenemos que tener el Espíritu Santo en nuestra vida, haciendo en este mundo la voluntad de nuestro Padre Santo, conforme a la Santa Biblia, como habla y como dice Apocalipsis capítulo 12, versículo 1 al 5. Amigos y amigas, tal cosa cuesta, pero hay que buscar, como habla y como dice Apocalipsis capítulo 22, versículo 16, Apocalipsis capítulo 8, versículo 3 al 5. En el mundo se encuentra una iglesia donde está la generación de Jesús, el Hijo de Jesús. Dios levantó del polvo de la tierra a quien, a Jesús, como habla y como dice en la palabra de Mateo capítulo 8, versículo 20. Así también aquel Jesús se levantó del polvo de la tierra para su Hijo, para su generación, para que
el hombre pueda predicar la verdad bíblica, en especial aclarando la visión, la profecía que es el Apocalipsis, y tal cosa sale de los corazones de los seres humanos, nosotros hablamos de cosas muy especiales. Una vez más, amigos y amigas, el cuerpo humano tiene que morir aguantando hasta el fin de su vida en este mundo, en esta tierra, la presencia del Santo y tal cosa, bueno, da al cuerpo humano desánimo total. Pero hay que aguantar y aguantar hasta que lleguemos en el reino de Dios, para que uno pueda tener esa ropa santa, esa ropa celestial. Tiene que estar bien, bien mezclado el cuerpo humano con el Santo. Nuestra vida tiene que estar empapado para que uno pueda cantar y decir, tengo el aceite. Bueno, amigos y amigas, tú estás escuchando algo muy interesante. Daniel capítulo 12 versículo 10 aclara entonces una de las cosas: muchos aceptarán. Así que en este mundo, en esta tierra, hay gente que ama a Dios, hay gente que busca la presencia del Espíritu Santo ya junto para cristalizar, limpiar y purificar su cuerpo pecaminoso, su cuerpo inmundo, sucio, como habla y como dice en la palabra de Mateo capítulo 10 versículo 8. Amigos y amigas, estamos tocando y hablando de cosas muy interesantes. Si se aclara el Apocalipsis, como habla y como dice Apocalipsis capítulo 22 versículo 20, Cristo de la gloria habla y dice por la boca de Juan: ciertamente vengo en breve. Y si vemos en el mundo entonces las aclaraciones del Apocalipsis 1, 2, como habla y como dice Daniel capítulo 12 versículo 1, tiempo de sufrimiento, aquel Jesús daba las repeticiones en la palabra de Mateo capítulo 24 versículo 7 en adelante, y el Apocalipsis muestra lo que está pasando. Apocalipsis capítulo 6 versículo 8, si estamos bien sufridos, estamos cerca y en la puerta para llegar en el reino de Dios. Amigos y amigas, uno tiene que entender justamente Daniel capítulo 12 versículo 10, los impíos, los pecadores, los religiosos y los que están al poder no puede entender y comprender. Viene problemas sobre la faz de la tierra, y lo que va a entender y comprender son aquello que tiene el Santo en su vida. Y vamos a una pausa.

Tocamos y hablamos de cosas muy interesantes. Encontramos en Daniel capítulo 12, versículo 10. Muchos aceptarán la voluntad de nuestro Padre Santo. Encontramos en carta a los Romanos capítulo 6, versículo 3 en adelante. Todos aquí.

aquellos que llegan al bautismo en el Espíritu Santo, en otra palabra, en Cristo Jesús, ha pasado entonces de muerte a vida, porque está lleno del Espíritu Santo. Su cuerpo está mezclado con el Santo, para que uno pueda pasar de muerte a vida. Bueno, aquel Jesús pasó tal y tal cosa. A Jesús ya le avisó a aquellos hombres de aquello tiempo, que son los reyes de aquello tiempo, como habla y como dice en la palabra de Mateo capítulo 2 versículo 11. Y a nosotros la Santa Biblia, como habla y como dice Apocalipsis capítulo 3 versículo 18. Nosotros vemos por medio de la Santa Biblia, como habla y como dice la palabra de Mateo capítulo 2 versículo 11, que representa el regalo de los reyes magos de aquello tiempo en sufrimiento. Entonces tal y tal cosa, lo que ellos han dado, ¿a quién? Al niño, como el oro, mirra, incienso. Nuestra vida tiene que ser el incensario, como habla y como dice Apocalipsis capítulo 8 versículo 3 en adelante, en la obra de Dios y en la presencia del Santo. Nosotros tenemos que sufrir, aguantar lo que da a la carne el Santo, para ser parte de aquel Cristo de la gloria. Nosotros tenemos que ser cristianos. Bueno, amigos y amigas, tú has escuchado algo muy interesante, pero los impíos, con su religión, hablan ellos del fruto de la muerte, del fruto del cuerpo pecaminoso, del fruto mortal, que es entonces de los deseos de la carne. Pero nosotros estamos muertos, como habla y como dice en carta a los Romanos capítulo 8 versículo 3 en adelante, para que uno pueda pensar y analizar de tal y de tal cosa. Bueno, amigos y amigas, nosotros estamos tocando y hablando de la palabra de nuestro Padre Santo. Hay que llevar en cuenta una de las cosas: la bendición los paraguayos reciben por un campesino, como habla y como dice Apocalipsis capítulo 12 versículo 1 al 5, Apocalipsis capítulo 7 versículo 2, desde la ciudad de Piribebuy, Paraguay, al mundo. Bueno, amigos y amigas, hablamos de la verdad. Entonces, viene los 144.000 paraguayos en el tiempo de la marca. Dios marca a Paraguay, que tiene 12 tribus, como fue la familia, los hijos de Jacob, que es la generación de Israel, y el segundo Israel es Paraguay. 12 tribus, de cada tribu 12.000 hombres, siempre lleno del Espíritu Santo para predicar la verdad, estará entonces en la obra de Dios para la salvación, como habla y como dice Apocalipsis capítulo 14 versículo 1 al 5. Tiene que predicar, hablar de la verdad en contra de la marca en este mundo, en esta tierra. Hablamos entonces de una cosa muy interesante: la visión, la profecía, que es el Apocalipsis y tal cosa. Aclaramos al mundo, desde la ciudad de Piribebuy, Paraguay, al mundo. La gente del mundo ha escuchado la verdad, como se encuentra en este libro que lleva este nombre, la Santa Biblia. Bueno, amigos y amigas, los impíos seguirán su camino sin entender la verdad bíblica, porque la maldad sale de los corazones de ellos, porque no quiere aceptar la palabra de nuestro Padre Santo, como habla y como dice Apocalipsis capítulo 2, versículo 2 al 4. El Apocalipsis sale de los corazones del hombre y los planta en este mundo, y vemos la desnudez de la gente del mundo. Significa
y representa que no tiene el Espíritu Santo, no tiene la vida, no tiene a Dios. Dios es la vida. Hay que tener a este Dios para que uno pueda lavar y purificar su inmundicia, para que uno pueda tener esa ropa celestial, como habla y como dice Apocalipsis capítulo 3, versículo 18, Apocalipsis capítulo 22, versículo 14. Jesús dijo en su palabra, nosotros tenemos que estar en su camino, en la misma puerta, como habla y como dice en la palabra de Juan capítulo 10, versículo 1 en adelante. Nosotros tenemos que aguantar en nuestra vida la presencia del Santo si queremos limpiar y purificar nuestra inmundicia y pasar de muerte a vida. Hay que limpiar esta vida mortal, mortal, por medio de la presencia del Santo. Hay que cristalizar, hay que purificar, hay que limpiar, hay que santificar por medio de la presencia de aquel Dios Todopoderoso. Amigos y amigas, hablamos de cosas muy interesantes, y por qué no quedamos así, que así sea.

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1: Los que van a comenzar el partido de despedida ante la selección de Nicaragua. Repetimos la formación del cuadro nicaragüense. Ernesto.
2: ¿Cómo no, señor? En portería, camiseta 12 para Eric Pineda. La línea de 5, 16 por derecha para Regin Col. 3 para Joat Gutiérrez. 19 para Ever Martínez. 5 para Justin Cano. Y camiseta 22 para Ángelo Velázquez. En el medio sector 10 por derecha para Jacob Montes. 8 para Jonathan Moncada. 14 para Jason Coronel. Y con el número 6 para Jefferson Rivera. En ofensiva como único delantero, camiseta 11 para Jorge García, onceno de Nicaragua, el onceno elegido por Juan Cruz Real, el técnico de la selección de Nicaragua, Luis Enrique.
1: Muy bien, señoras y señores, el defensor es realmente teñido de albirrojo. Escucho.
3: Sí, justamente está llegando aquí por este sector Lucas Barrios. Vamos a saludar un rato. ¿Qué tal, Lucas? ¿Cómo está para Radio Primera Mano?
4: ¿Qué tal? Buenas noches. La verdad que contento de estar acá, de estar apoyando a la selección. Hoy se van los muchachos y así que era importante, creo que nosotros los que siempre apoyamos y siempre estamos ahí detrás, es tratar de pedirlo de la mejor manera. Ojalá que sea con un gran triunfo y que los muchachos se puedan despedir bien de la gente, ¿no?
3: Un país muy ilusionado con esta selección, Lucas.
4: Sí, muy ilusionado. Realmente las expectativas son altas y nosotros creemos que van a hacer un gran mundial los muchachos. Y no me cabe duda de que hoy la gente le va a dar una despedida linda porque ellos saben muy bien que han hecho las cosas muy bien todo este tiempo. Hay muchos jugadores con resiliencia que han luchado mucho para estar en este momento. Así que esperemos que puedan despedirse de la mejor manera la gente y que realmente puedan hacer un gran partido.
3: Una selección que vuelve 16 años después. ¿Cómo estás viendo todo esto, Lucas? ¿Se esperó bastante para volver?
4: Sí, por eso hay muchos jugadores que estuvieron en lo que es nuestro medio peleando mucho tiempo porque tuvieron varios procesos que no se dio y bueno, ahora se está dando, así que esperemos tratar de que los muchachos puedan hacer un gran mundial, ¿no?
3: ¿Te vas a Estados Unidos?
4: Vamos a ver, voy a ver si voy, estoy en eso, así que esperemos que salga todo bien.
3: Gracias,
4: Presi, ¿cómo estás?
3: Justamente llega también el presidente Luque, le voy a saludar ya de paso al Presi. ¿Qué tal, Presi? ¿Cómo estás?
5: Hola, Laila. Saludo para toda la gente.
3: Bueno, muy ilusionada. El hincha, el camino de Luque, ¿qué tal?
5: Bien. Todos los rivales son importantes y vamos a pelear cada partido como una final.
3: Bueno, ¿cómo ves a esta selección que ilusiona a todo un pueblo?
5: Lo veo muy bien. Tenemos un gran plantel y, bueno, ilusionado con todo lo que pueda hacer Paraguay en el mundial.
3: Qué linda la fiesta esta noche,
5: pues. Espectacular. Muchísima gente y, bueno, que disfrutemos la despedida de la selección.
3: Gracias, presidente.
5: Gracias a vos.
3: Así pasaba también por este sector el presidente del Sportivo Luqueño, Hugo Daniel Rodríguez.
1: Señoras y señores, aparecen Gatito Fernández, Gastón Olveira, Gil, ingresando el trío de arqueros de la selección paraguaya. para trabajar sobre el gramado en el Defensor Robert.
6: 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Luis Enrique.
1: Ya está el equipo paraguayo. Ya está la selección que se despide, Jotita, sobre el campo de juego.
7: Sí, recibido con un caluroso aplauso, gritos incluidos para la selección paraguaya que ya está realizando el trabajo precompetitivo en el campo de juego.
1: Ya está la selección paraguaya sobre el terreno de juego, Gustavito.
2: Sí, señor, ya está trabajando. En planilla figuran todos, porque está Orlando Gil, que tiene la camiseta número 12, Gastón Olveira el 22, Víctor Gustavo Velázquez el 2, el 5 Fabián Balbuena, el 7 Ramón Sosa, el 11 Mauricio, el 13 José Canales, el 16 Damián Bobadilla, 18 para Alex Arce, el 20 para Brian Ojeda, 21 Gabriel Ábalos, 23 Matías Galarza, el 24 para Gustavo Caballero, 25 Isidro Pita y 26 Alejandro Maidana. Para completar la planilla oficial, podemos hablar que el árbitro principal va a ser Maximiliano Ramírez, árbitro argentino para este cotejo, Luis Enrique, en el partido. Está llegando un referente, Fidencio Oviedo, después de bastante tiempo lo vamos a escuchar.
8: ¿Cuál es el partido que más recordás jugando con la selección, Fidencio?
9: Realmente todos. Realmente vestir la camiseta de la selección fue un privilegio que tuve gracias al fútbol. Entonces, bueno, fue un sueño cumplido y hoy día, como todo paraguayo, hay que alentar la selección para que nos vaya bien.
8: ¿Cómo está viendo el equipo?
9: La verdad, muy bien, excelente, consolidado, realmente jugadores que han demostrado que sí dan lo máximo en cada partido. Entonces hoy día, como dije, nosotros como hinchas alentar y ellos yo sé que van a dejar la piel para poder ganar.
2: Palabra de Fidencio Oviedo. Aquí en este sector va también llegando cuando hace minutos también ha llegado, como antes se solía decir, el primer deportista, es decir, el presidente de la República, el señor Santiago Peña.
1: Muy bien, ya está el presidente de la República, Santiago Peña, que está muy ligado a esta selección paraguaya. Ya está el presidente de la República, ya se está llenando el Defensores. Quedan muy pocos claros, Robert.
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1: Bueno, habrá un reconocimiento a Oscar René Tacuara Cardoso, Jotita y Benicio, histórico jugador de la selección paraguaya, histórico goleador europeo, compatriota, que jugó la última Copa del Mundo en el 2010 por la Albirroja, en donde tuvimos la mejor performance hasta ahora en lo que va de presencia mundialista de nuestro país.
7: El paraguayo más goleador en la historia en Europa, nada más y nada menos Tacuara Cardoso, que anunció su retiro hace poquito nada más. Y bueno, hoy me parece que es un buen momento y un merecido homenaje y reconocimiento para Oscar René Tacuara Cardoso, que ha marcado el gol más importante en la historia de los mundiales para Paraguay.
10: En vida, hermano. Esa es la frase, ¿verdad? En vida, hermano. Y ese reconocimiento de gratitud hacia una figura legendaria ya del fútbol de nuestro país, como indiscutiblemente lo es Oscar René Tacuara Cardoso. Se lo merece. Se lo merece, y en vida.
1: Está trabajando el equipo paraguayo sobre el campo de juego. Rápida recorrida con todos los móviles, Ernesto.
11: Gracias, Luis Enrique. Recién ingresaba por aquí Lorenzo Melgarejo, que quedó también pendiente allí. Obviamente quiso ingresar en esta lista, pero bueno, terminó ingresando ya también en esta zona junto a toda la familia. Me voy acercando yo para hablar con los aficionados que van llegando hasta este sector. Voy a molestarlo. Hola, joven, ¿cómo estás? ¿Todo bien? Para primero de marzo, bueno, ¿cómo le va la selección para hoy?
12: Súper bien, venimos a disfrutar acá con la familia, con los chicos, con todos.
11: Qué linda sensación venir en familia y ver de vuelta a la selección en un mundial, ¿no?
12: Sí, así mismo. Es histórico para ellos, su primer mundial también.
11: A vos te tocó ver ya mundiales anteriores. ¿Y cómo lo viste a los chicos? ¿Cómo lo viste disfrutar este proceso para llegar hasta este mundial?
12: Y en el colegio, sobre todo, mucho apoyo. Hoy fueron con la Albirroja. Se veía el espíritu desde la mañana temprano.
11: Es lindo ver, disfrutar también a los chicos de esto, ¿no?
12: Así mismo, va a quedar grabado en su memoria.
11: Sí. Gracias, muy amable.
12: Gracias.
11: Disfruten.
12: Gracias.
11: Dale, gracias. ¿Su nombre? ¿Cómo es tu nombre?
13: Isabela.
11: Isabela. ¿Tu nombre, papi?
13: Batista.
11: Sí, qué lindo nombre. ¿De usted, señora?
13: Mónica.
11: Mónica, mucho gusto, que disfruten. Dale. ¿Su nombre de usted?
12: Giovanni.
11: Soy. Giovanni, gracias, Giovanni. Muy amable. Que disfruten. Bueno, la familia también está ingresando y, por supuesto, lo escuchamos los que muchos chicos que están muy felices también por ver por primera vez a la selección paraguaya en un mundial.
1: Ya están trabajando también los arqueros de Nicaragua hacia el arco norte del Defensores. Voy contigo, Gustavito.
11: Sí, gracias, Luis Enrique. Creo que aquí ya ha disminuido bastante el ingreso del público. Eso significa que la mayor parte ya ha ingresado hacia la zona de preferencia, y en los demás sectores ya hay algunos retrasados que ya vienen corriendo prácticamente. Por eso te menciono, Luis Enrique, que estamos hablando de un estadio que va a estar totalmente repleto y de esa manera ocupar y llevar el aliento. Sigue llegando la gente, vamos a dialogar con los aficionados que vienen llegando. Caballero, ¿cómo le va? Estamos en vivo para Radio Primero de Marzo. ¿Qué tal la expectativa viniendo ya prácticamente a última hora?
14: Estamos emocionados, estamos llegando sobre la hora, pero queremos ganar para hoy.
11: Por sobre todo, ahora cierta tranquilidad porque el partido va a arrancar un poco más tarde.
14: Sí, eso, gracias a eso pudimos llegar.
11: ¿De dónde están viniendo?
14: Acá, del Mercado 4.
11: ¿Del Mercado 4? Sí. ¿Qué tal? Pues, ¿estuviste ahí en el recibimiento?
14: Fue un loquerío total. Había mucha ansiedad. Estaba muy lindo.
11: ¿Qué se siente? A ver,
14: y es emocionante. Yo le traigo a mi hijo ahora, primera vez que le ve. Yo me quedé muchas veces ya eliminado, ¿verdad? Vi todo. Pero ahora es lo mejor es realmente.
11: ¿Qué tal, amiguito? ¿Cómo te llamas?
15: Joshua.
11: ¿Cuántos años tenés, Joshua?
15: 9.
11: ¿Qué sentís cuando le viste de cerca a pasar el colectivo a algunos jugadores por ahí?
15: Muy emocionante. Es la primera vez que veo y me gusta mucho.
11: ¿La primera vez que venía a la cancha también?
15: No, ya vine.
11: ¿Y quién es tu ídolo de la selección?
15: Enciso.
11: Enciso. ¿Soñás con un gol de Enciso en el Mundial?
15: Sí.
11: Perfecto. Muchas gracias. Muy amable. Están llegando en este sector y ratifica. Enciso debe ser uno de los ídolos más queridos por los chicos, Luis Enrique.
1: Alaila Sanabria.
16: Sí, Luis Enrique, acá hay unos niños que están llegando desde Luca y voy a hablar con ellos. ¿Cómo te llamas? ¿Cuál es tu nombre?
17: Anderson.
16: Bueno, Anderson, va a ser tu primer mundial. ¿Qué se siente?
17: Emoción y esperanza de poder ganar.
16: Bueno, ¿cuántos años tenés?
17: 13.
16: Bueno, ¿qué tal hoy en la escuela? ¿Fueron todos de la Albirroja? ¿En qué escuela estás?
17: Héroes de la Patria y súper bien, todo de la Albirroja.
16: Bueno, ¿quién es tu jugador favorito?
17: Matías Galarza.
16: Matías Galarza, bueno, ¿y quién hace los goles? Galarza, me imagino. Bueno, acá voy a hablar también con otro niño. ¿Tu nombre?
18: Ian.
16: Bueno, Ian, ¿lo que se espera de este Mundial?
18: Y yo espero mucha felicidad, muchas cosas buenas para Paraguay, la verdad. Esperemos que gane también. Una emoción bastante grande para todos los niños de Paraguay, que este sea el primer Mundial después de muchos años.
16: ¿Quién es tu jugador favorito?
18: El mío, personalmente, es Enciso.
16: ¿Qué esperas en este Mundial?
18: Y como he dicho ya, espero muchísima felicidad de Paraguay. Esperamos llegar lo más lejos posible.
16: Hay esperanza.
18: Hay mucha esperanza.
16: Gracias, Ian. Bueno, así Luis Enrique hablaba de un grupo de niños que iba llegando a este sector y me comentaban que llegaban desde Luque.
1: Señoras y señores, cerca de 35 mil almas en el Defensor del Chaco. Preferencias está llena, está llena. Sur también, solamente poquitos claros ahí donde va a entrar la barra organizada de la hinchada del Olimpia, que un número importante de unos 50, 60 viajarán también al Mundial. El otro sector, el norte, también ya se ha copado prácticamente en su totalidad. Ya trabaja la selección de Nicaragua. El partido va a arrancar a las 19:45 a estadio lleno en el Defensores.
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1: Señoras y señores, yo quiero cuantificar cuánta gente. Dije 35 mil almas aproximadamente. Creo que sí, no estoy lejos. Claro, muy pocos realmente. Muy pocos claros ya aquí en el Defensores. En un rinconcito allá en la platea, donde se une con Norte. Después no veo claros. Ni en la zona de preferencia, ni en la zona VIP tampoco. Platea VIP tampoco. No sé, preferencia E. A ver. No. Es impresionante la cantidad de gente, Benicio.
10: Yo supongo que está ahí cerquita. Vamos a descontar que el sector sur, la parte central que se reserva para la hinchada organizada de Olimpia, es la que está vacía. Vacía entre comillas y subrayado.
1: Un sí. Saludo grande a la gente. Perdón.
10: Sí, ¿qué? Sí, no, está.
1: No, a la gente de Itaguapotiga ya está tomando la señal, me escribe Palito González. En la pantalla gigante que tienen ellos allí, de la radio, está la imagen y van a poner el audio ya hecho. Están desde las 19 con Primero de Marzo y Deporte Total. Un gran saludo a Palito González, a la gente de Itaguapotí, ahí en la ciudad de Ñandutí. Qué lindo ambiente, qué lindo clima. Y con una serenidad y una tranquilidad, Jotita, porque no hay cero nervios, cero preocupación, cero tensión.
7: No, más que tensión, que nervios, es un disfrute verdaderamente lo que vamos a vivir el día de hoy aquí en el Defensores del Chaco. Que la gente entienda de que este es un momento en donde los jugadores deben alimentarse de buena vibra, de energía positiva. Creo que el público lo está entendiendo, indistintamente al resultado. Este es un momento para cargar a los jugadores de buena vibra y que podamos llegar a tope de rendimiento para el inicio del Mundial.
1: Señoras y señores, escucho.
19: Señor, va llegando también otro integrante del Consejo Ejecutivo, David Sánchez. Bueno, David, ¿cómo estamos? Estamos en vivo para Radio Primero de Marzo. Bueno, la expectativa se llegó a esto, una selección que está uniendo al país.
20: ¿Cómo estás? Un placer como siempre. Claro, una selección que une todo un país. Eso, justamente estaba escuchando la radio también y viendo las redes. Es impresionante cómo el interior, todo el país, tanto a nivel central y Gran Asunción, la expectativa es enorme.
19: Lo que fue esa caravana, vos que venís a la zona de J. Augusto Saldívar, lo que fue el día, marcó, después de mucho tiempo vos se volvió a tener todo.
20: Mira, el típico idioma que se usa, el idioma guaraní, te da ese pirí, esa piel de gallina que solamente la selección te hace llegar hasta ese punto.
19: Perfecto, muchas gracias.
20: Gracias a ustedes.
19: Está David Sánchez, integrante también del Consejo Ejecutivo de la APF, Luis Enrique.
1: Bueno, señoras y señores, ya están anunciando las autoridades al presidente de la APF, a los vicepresidentes, a los miembros y a los jugadores de la selección. El festejo cuando se nombra a los jugadores de la selección paraguaya, a los integrantes de la selección. Esto es fiesta pura en las tribunas del Defensores.
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1: Bueno.
0: Luis Enrique.
1: ¿Sí?
0: Está por este sector el presidente de la divisional, Alcide
21: Escobar. ¿Qué tal, Alcide? ¿Cómo está? Todo bien. Eufórico ya para ver la despedida de nuestra querida selección.
0: Muy linda la fiesta realmente que estamos viendo. Impresionante, la gente sigue llegando al estadio, ya está casi lleno.
21: Sí, impresionante. Yo venía, justamente llegué tarde por el tráfico justamente. Impresionante cómo está viniendo la gente.
0: La confianza de la gente por lo que es el equipo, eso se ve hoy.
21: Principalmente eso. Y aparte de eso, tenemos equipo como para soñar y pretender. ¿Por qué no? Hasta ser campeón, ¿verdad?
0: Un Paraguay ilusionado.
21: Ilusionadísimo.
0: Bueno, presidente, muchas gracias.
21: Ok, muchas gracias. Hablamos, querido.
0: Así escuchamos las palabras de Alcides Escobar, quien es el presidente de la Divisional B de la Asociación Paraguaya de Fútbol.
1: Ya está trabajando también la terna arbitral. Gustavito.
22: Señor, y sigue llegando la afición paraguaya aquí en este sector. Mucha gente recorriendo, saludando, recibiendo el cariño de todos. ¿Qué tal, señor? ¿Qué tal, caballero? ¿Cómo le va?
23: ¿Cómo está?
22: ¿De dónde está viniendo?
23: De San Lorenzo.
22: ¿Cómo le está viendo a la selección paraguaya?
23: Yo creo que muy entusiasmado toda la gente, todo el público en general.
22: ¿Se volvió a recuperar esa identidad?
23: Sí, totalmente, totalmente. Se la agarra guaraní otra vez.
22: Perfecto, muchas gracias. De esa manera sigue en el recorrido en este sector. Repito, ya prácticamente los aficionados han ingresado en su totalidad, ya quedan algunos rezagados en este momento y rápidamente buscan los accesos, Luis Enrique.
1: Ernesto.
24: Sí, gracias Luis Enrique. Por este sector también la misma situación, realmente de a poco ya van ingresando toda la gente, algunos que vienen a las corridas tratando de ingresar también hacia este sector, así que vamos a ir hablando con los últimos hinchas que van quedando en este sector. Lo estoy viendo Rogelio Delgado también, mundialista, también por supuesto referente a la selección en su momento, llegando a este sector. Hola, profe, ¿cómo está para primero de marzo? Bueno, ¿qué expectativa a minuto nada más de este arranque y la despedida de la selección, no?
25: Y bueno, yo creo que este es un disfrute, hay que disfrutar, la gente lo está disfrutando, tenemos que unirnos a ello, porque no somos espectadores de un mundial, sino que vamos a ser protagonistas de un mundial.
24: ¿Hasta dónde deja esta selección? ¿Para qué está esta selección paraguaya, profe, con la experiencia que usted tiene y lo que conoce también de jugar?
25: Yo creo que comparativamente con la última presentación de Paraguay en un mundial, que fue la de Sudáfrica 2010, ese equipo tenía una fortaleza en la recuperación metódica de la pelota. Y esta selección es muy parecida a eso. Así que si aquel le hizo tambalear a la que fue posteriormente campeona del mundo como España, esta también lo puede hacer.
2: ¿Cómo lo hubiera gustado Gómez y Alderete?
25: Muy bien, posición que usted conoce mucho. Mira, son dos jugadores con mucho carácter y eso para un defensor central es demasiado importante.
2: Gracias, profe, muy amable. Dale las palabras de un experimentado, por supuesto, también ex selección paraguaya, Rogelio Delgado, llegando en este sector, Luis Enrique.
1: Bueno, correcto, ya están las autoridades a un costado del campo de juego. Ingresó de nuevo Robert Harrison con el presidente de la República. Están allí todos, vamos a ver, en un ratito nada más. Seguramente habrá el acto para testimoniar el gesto de reconocimiento para con Oscar René Tacuara Cardoso. La selección albirroja, la de Nicaragua, siguen trabajando sobre el campo de juego.
6: 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Bueno, van Luis Enrique.
1: Gustavito.
3: Señor, sí, seguimos recorriendo aquí. Hola, Alan. ¿Cómo te va, Alan Acosta? Viniendo a ver también este partido, ¿no? Uno no puede pasar a este tipo de fiestas.
4: No, claro, una ansiedad súper importante es coronar y despedirle a los jugadores realmente después de muchísimos años, una ilusión demasiado grande. Y es una cita que la gente nos tiene que faltar, no solamente del estadio, sino que seguramente por televisión también, ¿verdad? Todo el mundo, escuché hoy ya saliendo la tarde, haciendo asado. La verdad que es muy lindo volver a vivir esto después de muchísimos años, ¿verdad?
3: Indudablemente, como dirigente joven, toda esta gran experiencia trabajando y por sobre todo los chicos que van a vivir una gran experiencia.
4: Sí, eso estábamos hablando, que bueno, mis hijos tienen, uno tiene 11 años, el otro 6, es la primera vez que sienten esto, ¿verdad? La verdad que es una emoción súper importante. Nosotros que estamos muy vinculados al fútbol, realmente esto es demasiado importante para el país entero, pero obviamente para el fútbol que viene haciendo, bueno, desde la APF, de todo lo que se está haciendo, la verdad que es impresionante, y eso se corona con una selección en un mundial súper especial, ¿verdad?
3: Gracias, muy amable. Ahí están las palabras de Alan Acosta, directivo también de Sol de América, que se viene acercando al defensor Luis Enrique.
1: Bueno, la información, muchas gracias. Necaxa tiene negociaciones avanzadas para vender a Agustín Almendra a Cerro Porteño, Ernesto. Información, sí, periodística.
3: Es una opción, porque lo conoce Holland, obviamente, y recordar en su momento.

0: colega que generalmente no falla, Jotita. Acabo de recibir la publicación de Merlo.
1: El Mundial Sub-20 por Argentina en Polonia en el 2019.
0: Exacto, exacto, Gianluca.
2: Sí, tuvo pasado en selección y todo, Almendra.
3: Luis Enrique.
0: Escucho.
3: Y lo conozco bien porque lo seguí mucho en estos últimos tiempos, Almendra. Y tiene, obviamente, salvando la distancia, la misma característica de Fabricio Peralta. Así que con esto, reitero, es el nombre que se está manejando. Y ya podemos decir que Fabricio Peralta ya no va a seguir, obviamente, en Cerro Porteño.
1: Una de las figuras en el campeonato ganado por la Sudamericana en Racing.
0: Bueno. Un saludo para don Catalino Romero y la señora Rosa Gómez. Son padres de Lucas Romero. Están escuchando y lloré. Primero de marzo y Deporte Total.
4: Departamento de San Pedro, ahí donde vive el Nino Arrúa.
0: Es cierto, es cierto. Bueno, aquí estamos en el Defensores. Es fiesta de la Albirroja, pero periodísticamente tenemos que informar. Sí, Jotita, el acto...
2: Ya está Tacuara.
0: Ya está Tacuara Cardoso. Está el presidente de la APF, Robert Harrison. El vicepresidente, Miguel Figueredo. Díaz de Vivar, Javier Díaz de Vivar, Zaputo Vici y Jotita.
2: Te fijaste en el detalle de la camiseta de Tacuara.
0: 403, Leo.
1: No, la camiseta que tiene puesta la del 2010.
2: La de Sudáfrica.
0: Sí, la que él tiene puesta.
1: Sí, la claro. Que tiene puesta.
0: Sí, señor. La del 2010, Gianluca.
1: Sí, señor. Ahora mismo en ese abrazo precisamente con Justo Villar de aquel Mundial 2010.
0: Fueron protagonistas, arquero titular, sí, y delantero, señor. Titular.
1: Villar que atajó un penal en ese partido, yo sabía, pasó ante España, el penal a Xavi Alonso.
0: Y bueno, y también ahí.
1: Sí.
0: Pasó lo que pasó.
2: ¿Por qué no nos acordamos del penal contra Japón? Vamos a ganar penal contra Japón.
0: Ahí está. Qué lindo gesto, Jotita. Qué buen testimonio.
2: Sí, la verdad que sí. Y la gente que ahora por fin lo termina reconociendo a Tacuara.
0: Benicio, me parece muy importante todo esto.
4: Sí, la verdad es un poco una faceta fundamental de toda esa fiesta que se preparó esta noche para que sea inolvidable. Y fundamentalmente lo que acababa de decir hace un rato, transmitir a todos y cada uno de los integrantes de nuestra selección nacional esa vibra positiva, que se sientan protegidos, respaldados, arropado por la afición deportiva del país.
0: Ahí está, ya le hizo entrega del presente Robert Harrison, presidente de la APF. Y gracias, Oscar, realmente. Gracias, Oscar René Tacuara Cardoso. Un referente de la selección paraguaya, el máximo anotador de la historia del Paraguay en el fútbol europeo. 403, dice ahí una camiseta, Jotita. 403 goles. Ahí está, le dan también la camiseta presente de la selección con la número 7 y con el nombre de Cardoso. Encuadrada ya esa camiseta presente también de la APF y la otra que tiene la numeración 403 con toda la familia. Recibe Oscar René Tacuara Cardoso. Acto emotivo muy válido y muy aplaudible por parte de APF para con Oscar René Tacuara Cardoso, un histórico de la Albirroja.
5: 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Después de tanto, volvimos al Mundial. 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
0: Bueno, toda la familia de Oscar René Tacuara Cardoso posando ahí, mitad de la cancha, histórico del fútbol paraguayo. Señoras y señores, se viene la despedida de la selección paraguaya. Tantas cosas que decir, que hablar de este plantel de Gustavo Alfaro, de tu selección, de mi selección, de nuestra selección, de la querida Albirroja. 35 mil almas en el Defensor.

0: 35 mil compatriotas aquí y otros no compatriotas que están presentes para ver la despedida de la selección. Mientras se agrupan en el campo para cerrar esta etapa precompetitiva antes de viajar a la Copa del Mundo, en primero de marzo, la radio paraguaya de los mundiales, no sé si es un comentario previo, pero será una entrega previa a la despedida de la selección con los comentaristas de primero de marzo y Deporte Total, dos de los cuatro que estarán en la Copa del Mundo. Jotita, Benicio, Pancho y Tano. Pero aquí, en este momento, el aplauso del público cuando se van los jugadores rumbo a los vestuarios para saludar muchos de ellos también a Oscar Ernesto Cuara Cardoso, Jotita. Saludando ahí a Oscar René.
1: Gustavo Gómez el primero. Ahora pasa Diego Gómez haciendo fila a los jugadores de la selección paraguaya para saludarlo a Oscar René Tacuara Cardoso.
0: Señoras y señores, ahí está el mosaico también que hace su aparición. Ahí está la albirroja de todos. La albirroja de todos. En primero de marzo, Deporte Total, camino a la Copa del Mundo. Están Juan, Eduardo, Jotita, Bernabé y Benicio Martínez en esta fiesta previa. Un abrazo efusivísimo entre Julio César Enciso y Oscar René Tacuara Cardoso, con un gesto que ya lo verán, que se va a viralizar, que se verá en las redes, en la televisión. De reverencia, Jotita.
1: Le hizo reverencia Enciso a Tacuara Cardoso,
0: agradeciéndole por todo, porque realmente fue su maestro, su consejero, su papaguazú aquí en la cancha, en Libertad, en su momento, el que le ayudó muchísimo.
2: ¿Está hablando Tacuara?
0: Habla Tacuara Cardoso.
3: La vibra, ¿verdad? Y que alentemos, ¿verdad? Alentemos desde el primer minuto hasta el último minuto que nos toca jugar en el Mundial, porque yo creo que vamos a llegar a la final.
4: Gracias, leyenda, ojalá.
0: Oscar René Tacuara Cardoso, yo creo que vamos a llegar a la final, dijo. Y con los espectáculos aquí que se van desarrollando, aquí estamos viendo el abrazo, el gesto de Julio César Enciso. Generaciones distintas, diferentes aquí, Jotita, ¿no?
1: Pero categóricamente que sí, ahora...
0: Es un Benicio Jotita aquí.
1: Sí, bueno, hay más diferencia entre Benicio y yo, ¿verdad? Pero no importa. Igual, el gesto de Enciso...
0: ¡Lo aplaudo!
1: Explica absolutamente todo y la emoción de Tacuara Cardoso, porque quieras o no, por más de que sea un padre futbolístico para Tacuara Cardoso, es como... Es como que un padre vea a un hijo en este momento de la selección paraguaya.
5: Claro, y se siente gratificado por eso también Tacuara, por el triunfo de Julio César Enciso.
1: Por su éxito, claro.
0: Señoras y señores, aquí con la fiesta de la chipa en la cancha, la chipa que no falta en la cancha, en las tribunas ni en la cabina, el mensaje previo de Jotita Bernabé, de Benicio Martínez, en la radio paraguaya de los mundiales.

0: Señoras, señores, aquí estamos en el Estadio Defensores del Chaco, repleto, rebosado y rojo, que cumplió su parte a lo largo de las eliminatorias y que hoy, por supuesto, en este último partido, estos aficionados desde la salida del CARDE han demostrado su gran cariño a la selección paraguaya y su agradecimiento. Este público que hoy no podía faltar en la despedida de la selección paraguaya, previo a una Copa del Mundo. Estas más de 30.000 personas que definitivamente hoy tratarán un poco de contagiar a los jugadores de la selección, aparte de la motivación de disputar un mundial, de la realización de un futbolista a llegar a la cumbre más importante de fútbol a nivel mundial. Necesita el futbolista este tipo de clima, este tipo de ambiente, y definitivamente que hoy el Defensores del Chaco, junto a cada hincha albirrojo, claramente va a dar a los futbolistas de la selección nacional lo que necesitan para llegar, no solamente en paz, sino que con un entusiasmo y una energía, pero totalmente llena para ese debut ante Estados Unidos el 12 de junio. Un Gustavo Alfaro que, como bien lo explicaba, ha delineado esta plantilla de 26 futbolistas, con el dolor de dejar a unos del proceso fuera de los 26 convocados, pero me parece que ninguno de esta lista de Alfaro tiene cuestionantes, ni siquiera el Gatito Fernández, que hoy va a ser el arquero titular, que fue el arquero del proceso, que fue el arquero que nos llevó a la Copa del Mundo, porque incluso desde el arranque de las clasificatorias hasta el final, pese a no tener minutos en el Botafogo, pese a no jugar en Cerro Porteño, en el arco de la selección paraguaya en clasificatorias ha hecho tremendos partidos el Gatito Fernández. Sí, los que recién han llegado, los que arribaron en estos últimos partidos amistosos, los que se ganaron el lugar a base de buenos rendimientos, el caso de Alexandro Maidana, de Gastón Olveira, la aparición de Mauricio, un futbolista que juega tal vez en el mejor equipo del continente hace bastante tiempo, como lo es el Palmeiras de Brasil. El caso de Canale, campeón de la Sudamericana y la Recopa, que ha tenido también una temporada exorbitante en el equipo granate y que eso lo ha llevado a este momento cumbre de su carrera, en un momento ya de mucha maduración. Apostando lógicamente a la diferencia que puede marcar Enciso, futbolistas diferentes, como el caso de Diego Gómez, como de Miguel Almirón, un hombre más de aceleración como Migui, un hombre de mucha técnica con la pelota en los pies, como el caso de Diego Gómez, y el hombre diferente, el de la inventiva, el de la magia, Julio Enciso, y hoy lo tendremos al Tony Sanabria en zona ofensiva, y esperemos que Tony pueda recuperar confianza marcando goles en esta selección nacional, ya que en el Cremonese de Italia no ha tenido mucha regularidad en este último semestre. Pero sabemos que sigue siendo el delantero de más jerarquía que tiene Paraguay en sus filas. Es el futbolista único centrodelantero que tenemos en el fútbol europeo y ya hace bastante tiempo, con un gran recorrido desde la Masía del Barcelona hasta la Roma de Italia. Hoy en día continúa en el calcio italiano, seguramente con un futuro diferente posterior a la Copa del Mundo. Una línea defensiva que lo ha consolidado y bastante Gustavo Alfaro. Hemos encontrado un lateral derecho mixto porque Juan Cáceres no solamente es un lateral que pasa al ataque, sino que ha mejorado, me parece mucho, sus proyecciones. Tal vez falta un puntito más, levantar un poquitito mejor los centros, los cruzamientos al área. Pero a nivel marca, en este mismo escenario lo ha borrado a Vinicius. En los últimos partidos amistosos ha borrado a extremos importantes como lo de Marruecos, por ejemplo. Y una saga central que me parece no tiene cuestionamientos. Para mí, un top 5 fácilmente en el continente. Hasta me atrevería a decir un top 3 en el continente, Omar Alderete. Y a nivel mundial, no tengo dudas que es un top 10. Un momento extraordinario en el Southampton del fútbol inglés. Y un Gustavo Gómez que definitivamente sigue sumando y cosechando éxitos en el Palmeiras de Brasil. El capitán del equipo, el buque insignia en esa zona defensiva, la voz de la experiencia. Tiene a un Junior Alonso ubicado como lateral por izquierda, que sabemos no es su posición natural, no desconoce la posición, es un zaguero central que cumple como lateral por el sector izquierdo, pero cuando viste la camiseta de la selección paraguaya, categóricamente Junior Alonso está dispuesto a sacrificarse para jugar en una posición en la cual tal vez no se sienta tan cómodo, pero por la selección nacional lo hace. Hoy enfrente va a estar la selección de Nicaragua. Veremos qué postura toma esta selección que dirige actualmente Juan Cruz Real. Pero lo que menos importa es el marcador al final del encuentro. Lo que importa es el rendimiento de la selección paraguaya, que los futbolistas puedan ir soltándose, que los jugadores de la selección paraguaya puedan sentir el calor del público paraguayo para trasladarlo a Los Ángeles y a San Francisco para poder tener una buena Copa del Mundo. Hoy Paraguay salta al terreno de juego con Gatito Fernández, con una línea de cuatro defensores, con Juan Cáceres como lateral por el sector derecho, los dos zagueros centrales, el capitán de equipo Gustavo Gómez en compañía de Omar Alderete y Junior Alonso ubicado como lateral por izquierda. El volante posicional de mucho recorrido, el tapabujeros que tiene Alfaro en la mitad de cancha, Andrés Cubas, lo va a acompañar hoy un volante creativo, un volante lanzador, un volante de muy buen manejo de pelota, que puede distribuir mucho juego en esa zona central del mediocampo, como lo es el Cacu Romero Gamarra, y los dos extremos. Seguramente Gómez no tan pegado a la raya, pero ocupará ese flanco del terreno de juego. Por el sector izquierdo, Michael Almirón, una posición que ha recuperado desde sus inicios. Posteriormente pasó a jugar como un extremo por derecha con el perfil cambiado, pero su desempeño en los últimos partidos como volante por izquierda le ha dado a Alfaro la posibilidad de reposicionarlo en esa posición del terreno de juego en la cual ha iniciado Miguel Almirón. Enciso y el Tony Sanabria estarán como hombres de ofensiva, como punta de lanza en la querida selección nacional. La selección de Nicaragua con Pineda en portería, Rivera como lateral por derecha, Gutiérrez y Martínez como zagueros centrales y Justin Cano como lateral por el sector izquierdo. Jason Coronel como volante central, lo van a rodear dos volantes, Raheem Cole y Velázquez, dejando a dos extremos, como posicionándolos como enganche a Jacob Montes y a Jonathan Moncada, dejándolo como punta a Jorge García. Con una tremenda fiesta aquí en Sajonia, en el Estadio Defensores del Chaco, en minutos nada más, con el arbitraje del argentino Maximiliano Ramírez en el Defensores del Chaco, con un Defensores del Chaco repleto. En minutos se ven las caras, la selección paraguaya, la querida albirroja y la selección de Nicaragua.
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2: Señoras y señores, déjenme decirles y créanme, hace un tiempo, cuando empezaba a pergeñarse la ilusión de decir presente en el Mundial 2026, en ese recordado histórico partido en este mismo escenario entre nuestra querida albirroja y la selección de Brasil, había dicho de manera premonitoria, después del comentario de Jotita, recuerdo perfectamente, perfectamente, como si fuese ayer, y decía: anoche tuve un sueño. Y con esta frase iniciaba, con esta frase empezaba a desandar el camino exitoso, por cierto, de una selección paraguaya con nuevo técnico, con una victoria moral obtenida en Montevideo ante Uruguay, y recibíamos a la cinco veces campeona del mundo, la selección brasileña de fútbol. Anoche tuve un sueño y ese sueño se convirtió en realidad. Hoy el himno nacional de nuestro país se entonará el próximo 12 de junio en Los Ángeles, partido inaugural de la albirroja, nada más y nada menos que ante la selección anfitriona, la selección de los Estados Unidos de Norteamérica. Qué privilegio el nuestro. Una estupenda oportunidad. Una estupenda ocasión para mostrarle al mundo el Paraguay que queremos. El otro Paraguay. Y cuando digo el otro Paraguay, el Paraguay positivo. El Paraguay lleno de esperanza. El Paraguay lleno de ilusiones. El Paraguay diferente, donde el pueblo quiere y por derecho propio le asiste llevar y tener una vida digna. La magia del fútbol nos permite mostrarnos al mundo. Según las estadísticas, en esa ocasión, en esa oportunidad, nada más y nada menos que 1.200 millones o 1.200 millones de personas estarán observando el partido Paraguay-Estados Unidos de Norteamérica. Y qué buena la ocasión, repito, para mostrarnos al mundo, para mostrar las cualidades, para mostrar las virtudes, para mostrar el talento del pueblo paraguayo, el talento del ciudadano paraguayo, jugando en este caso al fútbol. Señoras y señores, la suerte está echada. Hoy vamos a vivir una gran fiesta de despedida aquí en el Defensor del Chaco, para que la selección nacional, sus integrantes, incluido el cuerpo técnico, sientan el calor humano, sientan el entusiasmo, el fervor y el amor hacia la gloriosa casaca albirroja. Aguillé PM, selección nacional.
3: Fue la entrega previa de Jotita Bernabé, del profe Benicio Martínez, camino a la Copa del Mundo con la albirroja. De verdad les digo, quiero usar la frase del profe. ¿Cómo decís, profe? Déjenme decirlo y créanme, es la primera vez que veo un estadio así para despedir a una selección paraguaya desde que abrazo esta profesión que amo, que es el periodismo deportivo. Les digo con toda propiedad, con absoluta verdad, a Jotita, a Benicio, a todos mis compañeros y a los que están escuchando la poderosa mega cadena de comunicación y al gran equipo de deporte total. Nunca he visto un estadio de esta magnitud así despidiendo a una selección paraguaya camino a la Copa del Mundo. Con todo el respeto de las otras grandes selecciones, la de México 86, por ejemplo, la de Corea, Japón, la de Alemania, realmente la de Francia, pero esta es la jornada con mayor cantidad de gente. 35.000 almas en este momento en el Defensores para despedir a la selección paraguaya. En un clima de verdadera fiesta, cuando están ingresando los integrantes de la selección con gente allegada a la familia, entiendo.
4: Con los hijos, con los
3: Gustavito,
4: hijos.
3: Gustavito, sí.
4: Con los hijos, cada integrante está ingresando con sus respectivos hijos, uno por uno va citando y la ovación de todo el estadio.
3: Sí, momento tocante, muy especial, muy bien organizado, bien preparado. Indudablemente que esto es la primera vez que lo vivimos en esta dimensión. Son épocas distintas, diferentes, pero qué lindo, qué tocante, qué emotivo. Realmente fabuloso, sensacional. Ingresando los componentes de la selección paraguaya con sus hijos, con los respectivos hijos, Gatito Fernández, Gastón Olveira, Gil, Gustavo Gómez el capitán, todos los integrantes de la selección paraguaya. Ingresando Matías Galarza, también todos los jugadores de la selección paraguaya en un momento más que especial. Todo un espectáculo, todo un show, Juan Eduardo. Todo un show.
0: Sí, como corresponde de aquellas entradas, que lo hemos visto algo similar, parecido, no con estos fuegos artificiales y demás, en el Mundial de Clubes. Van ingresando de a uno los 26 futbolistas de la selección paraguaya.
3: Momento especial, señoras y señores. Isidro Pita, querido, ¿eh?
0: Quiero escuchar cuando lo llamen Anciso.
3: Vamos a ver Ábalos ahora. Seguidamente... Miguel Almirón, también saludado con mucha efusividad por parte de la tribuna en el Defensores. ¡Qué momento! Es el nuevo ídolo de la selección paraguaya, Benicio. Es el nuevo ídolo.
2: Sin duda, sin duda.
3: Mirá vos también, Sanabria, bien saludado, pero definitivamente Julio César Enciso es hoy... Sí. Y aquí va a explotar. Y la mejor, la mayor ovación para el técnico de la selección. ¡Uy! Juegos pirotécnicos de color. ¡Qué momento tocante! Grabá todo esto, líder. Grabá, líder. Impresionante. Grabá, Jotita. Grabá, Benicio. Impresionante. ¡Qué lindo, por Dios! ¡Qué belleza! Es difícil narrar esto. Juegos pirotécnicos con los colores de la albirroja. ¡Qué fiesta! ¡Qué momento! ¡Qué recibimiento! Y ahora sí, plenamente convencido de que ha sido y es la mayor despedida que hemos tenido de una selección paraguaya camino a una Copa del Mundo. Escuchen ahora, entonación del himno nacional paraguayo.
4: De Nicaragua.
3: De Nicaragua primeramente.

0: supuesto, señoras y señores, aquí en el Defensores, dentro de esta enorme fiesta para despedir a la selección paraguaya. Se van los chicos, los hijos de los integrantes de la Albirroja. Momento tocante, sublime realmente, ante 35.000 almas. Un saludo cariñoso en Zaragoza, España. Nos está escuchando nuestro querido amigo, colega y compañero de muchos años, mío, de Jotita también, del Tano también, Tino Osvaldo, una voz comercial que hoy está por España, está con algunos amigos, está con Julio, con Mario, Claudio, Rosa, Nicole, a todos los que están ahí en Zaragoza, con Tino Osvaldo, un cariño grande, están escuchando Primero de Marzo y Deporte Total. Un saludo para todos los paraguayos y no compatriotas que nos escuchan a través de la señal de internet, a través de la aplicación de la mega cadena desde paraguay.com. Están escuchando la radio paraguaya de los mundiales. Primero de Marzo, con el gran equipo de Deporte Total, ante 35.000 almas, estadio abarrotado de público, teñido de albirrojo, para despedir a tu selección, mi selección, nuestra selección, que viaja mañana camino a la Copa del Mundo, Robert.
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0: Señoras y señores, todo está dispuesto, todo está listo. Se saludaron los protagonistas, posaron para reporteros gráficos. Están todos los jugadores, Gustavito, de la selección dentro del campo de juego.
2: Sí, señor, agradeciendo y dando el mensaje al público paraguayo. Y va a ser una constante esto en el Mundial, porque todos, no solamente los 11 titulares, van a entonar el himno nacional paraguayo. Hay un reglamento de FIFA donde todos los integrantes, los componentes, jugadores, van a poder pasar, y en el momento de la entonación del himno nacional, Luis Enrique.
0: Bueno, mucha gente de pie en preferencias, Ernesto.
2: Impresionante, realmente ya no cabe ninguna al final, Luis Enrique, así que la gente que ya opta por quedar parado, inclusive en el sector de prensa.
0: Hay gente de pie en preferencias. Hay gente también en las tribunas, en plateas, abarrotados en la boca de acceso. Juan Eduardo, si te fijas, en todos los sectores de plateas y preferencias.
3: Sí, solamente allá en la parte superior de la platea, que linda con la gradería norte, es donde hay poquísimos lugares. Pero tenemos un Defensores del Chaco, la verdad, como hace bastante tiempo que uno no lo observa. Me atrevería a decir ni siquiera en las eliminatorias.
0: No, totalmente. Por eso dije hace rato y no me equivoqué. Nunca hemos tenido una despedida como esta, en todos los órdenes. Estamos en otros tiempos, pero hablo de la cantidad de gente misma en las tribunas.
3: En la organización, en el show, en la presentación de los jugadores también, ¿eh?
0: Totalmente. ¡Alaila!
4: Sí, Luis Enrique, una gran fiesta realmente en las gradas. Ya casi todos los hinchas ingresaron, muy pocas personas están quedando aún fuera del estadio.
0: Arco norte para el equipo de Nicaragua, arco sur para la Albirroja. Va a comenzar el partido, Robert.
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0: Señoras y señores, todo está dispuesto, todo está listo. Vamos, Paraguay, camino a la Copa del Mundo. Vamos a ver la pelota, Julio César Enciso. Atención, va a comenzar el partido. El conteo correspondiente.
5: 6, 5, 4, 3, 2, 1. Paraguay ganó.
0: Movió la pelota Enciso. Comienza el partido de despedida de la Albirroja camino a la Copa del Mundo.
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0: Se queda con la pelota Gustavo Gómez, nuestro capitán, entregando para Juancito Cáceres. La tiene Cáceres frente a las plateas. Cáceres juega más atrás con Omar Alderete. En la mitad de la cancha acomodándose para quitar la salida con el equipo albirrojo. Dejaron para Alonso. Alonso moviendo para Cuba. Toca de primera. Estaba el Cacu por allí, dejando otra vez para Junior. Jugando cortita para Alderete.
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0: Tony Sanabria con la pelota pelando. Tony toca más atrás, acomodándose. La va cambiando Cuba sobre la izquierda, dejando para Almirón. Almirón por esa zona. Se mete Almirón. Entra Almirón. Sigue Almirón en el centro. Rebotó la pelota. Otra vez Almirón. Jugando un poquito más atrás. Se acomoda por allí el Cacu Romero. El Cacu tocando para Alonso. El centro de Junior. Entra Tony. Entra cayéndose. Resbaló Diego Gómez. Había falta en ataque, dice el árbitro. Y habrá tiro libre para Nicaragua.
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0: La falta fue de Dieguito Gómez. Va a corresponder tiro libre para el cuadro nicaragüense. Arco norte en esta primera etapa para el conjunto visitante. Arco sur para la albirroja.
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0: Velázquez con la pelota tocando con Moncada. Recibiendo la pelota en la mitad de la cancha. Coronel intenta retrasar la marca de Cáceres, cruzándose por esa zona. Recupera la pelota al conjunto nicaragüense. Había falta, dice el árbitro. Ya está. Era offside, posición fuera de juego. Indirecto para la albirroja.
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0: Está tocando la pelota Gustavo Gómez, el capitán de la albirroja. Abre por derecha para Juan Cáceres, se mete sobre esa zona, frente a la platea, sigue Juan, tocando más adelante, intenta conectarse con Diego Gómez, el centro para Tony Sanabria, marca en el fondo quitando Martínez, colaborando Velázquez. Hubo falta otra vez de Diego Gómez, dice el árbitro, infracción sobre Cano, y va a corresponder tiro libre para Nicaragua.
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0: Señoras y señores, con un marco imponente de público en el Defensores, se está despidiéndose la albirroja. Viaja mañana, ¿a qué hora exactamente? Todo el trayecto que hará la selección, Gustavito.
2: 22 horas estará saliendo el vuelo, aproximadamente entre las 20 a 30 horas estará saliendo de la sede de la Asociación Paraguaya de Fútbol, situado en Ñuguazú.
0: Se prepara todo un espectáculo, Gianluca.
6: Sí, así es, Luis Enrique, para lo que será esa salida de la PF con destino al aeropuerto.
0: Dominando la pelota Cáceres, Cáceres para el equipo paraguayo. Saca Juan, de derecha a izquierda para Alonso, frente a las preferencias, manejando la pelota en la mitad de la cancha.
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0: Dominando la pelota Gustavo Gómez, el capitán paraguayo, dejando para el derecho, circo centro de la cancha, entregándola para Alonso. La tiene Alonso. Alonso cambia para Enciso sobre la banda izquierda. Ahí está cerca Almirón. Arranca Enciso. Se mete Julio César Enciso. Sigue Enciso por el equipo paraguayo. Se va Enciso. Lindo centro para Tony. Entra Tony Sanabria. La pelota se le va por línea final, Jotita.
3: Una jugada donde Enciso termina enganchando para adentro, volcado por izquierda. Lo ve al Tony Sanabria tratando de meterse por detrás de Martínez. Un centro correcto de Enciso que le queda un poco largo al Tony Sanabria. Hubo mal control, por eso ya va a reponer desde su pórtico el arquero Pineda.
0: Habrá saque de meta para Nicaragua.
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0: Dominando la pelota Almirón, juega más atrás para Junior Alonso. Alonso dejando para Omar Alderete. Alderete para el equipo paraguayo. Sale Alderete, que milita en el fútbol inglés. Ahí es está el central del equipo albirrojo llevándose la pelota, cabeza levantada, círculo central, cruza la mitad de la cancha, ya está rompiendo, sale con la pelota al derete, sobre la izquierda para Almirón, Almirón la domina frente a las preferencias, tocando la cortita con el Cacu Romero, estaba esperando Cuba, pelota para Enciso, se equivocó Enciso, tocó la pelota por el costado, Coronel recupera a Gustavo Gómez para el equipo paraguayo, ya había falta, falta sobre Coronel, iba a corresponder tiro libre para Nicaragua.
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0: El partido por ahora está seguro 0-0.
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0: Sale con la pelota al cuadro de Nicaragua, presiona Cuba, ganó la pelota Cuba, tocó para Tony Sanabria, entregando para Almirón. Almirón cambia sobre la izquierda para el Cacu Romero. El Cacu buscando a Enciso, se mete Enciso, entra Enciso, pero se cruza oportunamente. Gutiérrez la pelota por un costado frente a la preferencia, ya juega rápidamente el Cacu Romero, la pelota para Alonso, Alonso dejando otra vez a la mitad de la cancha con Cuba, Cuba tocando para el Cacu Romero, ahora tiene el Cacu para Julio César Enciso, Enciso se deja para Junior Alonso, sobre la punta tocándola para Almirón, Almirón está con la pelota, hacía un poquito de marca por allí Montes, la pelota la recibe Gustavo Gómez pisando al derete, ahora sí el capitán paraguayo Gustavo de primero otra vez para Omar Alderete en terreno de Nicaragua, trabajando la pelota, abre sobre la izquierda para Junior Alonso, la tiene Alonso, Alonso juega cortita sobre medio terreno con el Cacu Romero, el Cacu cambia para Gustavo, está teniendo la pelota Paraguay, Gatito es un mero espectador en el arco, pelota de Gómez, Gómez sale y juega más atrás para que toque la pelota Gatito Fernández.
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0: La pelota de Enciso, Enciso con Tony Sanabria, ahí está Tony, Tony quiere clavar para Almirón, se cruza en el camino, la marca para quitar esa pelota Rivera y va a corresponder tiro de esquina, es córner para la albirroja, sí Gotita.
3: Bueno, este partido por lo menos por ahora en estos primeros 7 minutos me da la sensación que puede ser un partido muy pero muy parecido al que vamos a tener ante Australia en el Mundial, una selección de Nicaragua que defiende prácticamente en 30 metros cuadrados.
0: Sobre la punta izquierda corresponderá tiro de esquina, es córner para el equipo paraguayo, el misionero de San Juan, Dieguito Gómez dispuesto a tirar, 0-0 está el partido aquí en el Defensores, ante un marco impresionante de público para despedir a nuestra querida albirroja. Diego con el centro, resta, quita la pelota en el primer palo, acomodándose otra vez, va quitando Cuba, Cuba abre por derecha, la tiene por allí mostrándose Cáceres, buscando a Alonso, se cruza del camino, marca Cano, lateral Onofre para la albirroja.
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0: Se nota que hay cuidado en el equipo albirrojo, Benicio.
7: Claro, con cautela por un lado, posesión de la pelota y todo el equipo virtualmente jugando en terreno nicaragüense.
0: Dominando la pelota Alderete. Alderete para el equipo paraguayo, levanta para Tony, deja correr Cano, el varón por línea final. Va a sacar el arquero Pineda.
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0: Está colocando la pelota al arquero.
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0: La pelota que pelea Cáceres, el varón que se pierde por un costado, lateral Onofre para Nicaragua. Sobre la punta izquierda, medio terreno paraguayo hacia la izquierda.
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0: Con norte en esta primera etapa para Nicaragua. Entró un perro que también quiere despedir a la albirroja. Sí, escucho.
2: Y entró un perro también para dar su despedida a los jugadores de la selección paraguaya.
3: Si hay algo más tradicional que el famoso yahuacancha en nuestro fútbol, bueno, qué digna despedida tiene la albirroja. Y con aplauso para el yahuay.
8: Está todo la...
9: Está no toda salir. La perrada.
3: Si no,
9: toda...
3: sí, pero no quiere salir, mirá.
0: ¿Pero por dónde entró, Jotita?
3: Ah, por detrás del arco, hacia detrás del arco de Gatito Fernández, vi que apareció hacia un costado.
0: Ahora se durmió Gianluca.
9: La nueva mascota.
3: Se tiró.
2: ¿Quién estaba más atacado.
3: Espero,
2: está atacado. Yo creo que forma parte de la fiesta.
3: Espero que no sea grave la lesión del perrito.
0: Ahí, alzalo, papá. Ahí, alzalo.
9: Tiene su collar, tiene su
0: collar. Tiene su collar, por eso. Ahora sí, claro, alzalo. Lo festeja el público. Si algo faltaba a esta despedida de la albirroja, era un perro dentro de la cancha.
3: Al contrario, no podía faltar. En el fútbol paraguayo no podía faltar.
0: Y por eso digo, si algo faltaba, claro. Ahora en ya el, no falta.
7: En el folclore paraguayo, dos falta y yaguá carrera jave.
0: Usted lo dijo, Benicio, en el dulce idioma guaraní. El partido continúa 0 a 0.
1: Para hacer el 10 en la zona de Hitchhort TV, la mejor carrera paraguaya 100% yaqueña con el tiempo de juego 10 minutos. Sobre esta primera etapa y el marcador remaclose para Invisible indica Luis Enrique.
0: 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El partido permanece seguro 0 a 0.
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0: Un saludo grande a Blas Chelaridi y también a toda esa enorme audiencia ahí en Coronel Oviedo, vibrando con la tarea a través de Radio Vive 104.3 de Coronel Oviedo, TV Aire Paraguay, canal 26.1 digital. Incite la albirroja, se mete en Ciso, marca en el fondo, sacando la pelota Col. Recupera el equipo paraguayo con Cuba que presiona. Enciso alcanza. Enciso quiere tocar Enciso. Sigue Cuba. Pone el físico Cuba. Juega en serio Cuba. Cuba toca más atrás. Hijo Tita.
3: Pero alguien que le avisa a Cuba, por favor, que esto es un partido amistoso. Metió la pierna en tres oportunidades Cuba y en las tres oportunidades ganó.
0: Hay falta, infracción sobre Almirón, va a corresponder tiro libre para la albirroja.
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0: Saludo a la gente de Radio Metro en Santa Rosa Misiones, Radio Corpus en Ciudad del Este, Radio Valor en Ayolas, Santa Elena en Encarnación, Radio Vive 104.3 de Coronel Oviedo. Sí, Benicio.
7: No, simplemente esto, Cuba creo que está mirando la casaca norteamericana en la cancha.
0: No, Cuba juega como es Cuba, Benicio.
7: Sí.
0: Pero hay que avisarles que no es partido del Mundial todavía. Va a corresponder tiro libre. Hasta nosotros estamos más distendidos, ¿no te das cuenta, profe?
7: Sí, claro.
0: Va a corresponder tiro libre. Tiro libre para el equipo paraguayo. Diego Gómez con el centro, pelota arriba. Cabezazo defensivo, Alderete. Para mí fue gol, ¿eh? Banderín arriba, se anula. Está adelantado Alderete, ligeramente para el asistente. Yo vi goles.
3: Yo quiero ver si está adelantado o no Alderete, ¿eh? Porque el que termina peinando la pelota es el número 19 Martínez de la selección nicaragüense. Cuando parte el pase, vamos a ver. Yo no sé si estaba adelantado Alderete, ¿eh? Hay que ver cuando parte el pase, cuando parte el centro, mejor dicho, de Diego Gómez.
0: De hecho, no entró toda la pelota. A ver la acción. Para mí está habilitado.
3: Habilitadísimo, sí. Alderete.
0: El partido está 0 a 0.
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0: Un saludo a la gente en Medellín, Colombia. Medellín, Colombia. Un saludo. Nos escucha a uno de nuestros directores, Richard Harrison, ahí. Un saludo grande en Medellín, la ciudad de la eterna primavera. La pelota por derecha la tiene Cáceres. Cáceres para el equipo paraguayo. Intenta Cáceres, le robó limpiamente, sacando Moncada. Moncada toca en la mitad de la cancha, dejando para Coronel. Coronel retrasa la pelota para Velázquez. Intenta Velázquez, que juega más atrás con su arquero Pineda.
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0: La pelota en la mitad de la cancha la tiene Gustavo Gómez Ale, nuestro capitán. Abre por derecha para Juan Cáceres frente a las plateas. Cáceres con la pelota. Se llenó totalmente el defensor. Es pelota arriba. Entra Tony arrojándose al piso. La pelota por línea final, cobró penal, Benicio.
7: Empujón a Tony Sanabria. El centro de Juan Cáceres. Una comba perfecta al corazón del área. Cabecera del área chica específicamente. Y bueno. Vamos a ver la repetición de la jugada. Penal a favor de Paraguay.
2: ¿Con qué? Que le rompió hasta inclusive la casaca a Luis Enrique.
3: A ver,
0: sí lo tomó, parece.
2: Y tremendo fue el agarrón. Le rompió la casaca, literal.
3: A ver, vale.
0: A ver la jugada. Sí, ah, sí, le tiró.
7: Sí.
0: El del, fue Gutiérrez, el número 3.
7: Sí. Clarín.
0: Gutiérrez.
3: Le da un jalón.
7: Sí, jalonazo.
3: Le da un jalón a la camiseta. Ahí está. No fue muy prolongado, pero le termina tirando la camiseta al Tony.
7: Claro, y eso le impide a Tony contactar con propiedad esa pelota, ¿no? Que tenía destino de gol.
0: Señoras y señores, se cambia la casaca. Se cambia la casaca Tony Sanabria. Tiene que retornar cuando autorice el árbitro. Le dice el cuarto juez. Cuando autorice el árbitro. Es que este tipo de partidos todo es con la regla oficial. Como corresponde. Enciso está cerca de la pelota. Está con la pelota Enciso.
2: Enciso y está.
3: Se le da a Kaku, ¿eh?
2: Sí. El Kaku.
0: El Kaku Romero está colocando la pelota. Es penalero en su equipo el Kaku Romero, ¿verdad? Es Gustavito. Gianluca.
2: Es penalero.
3: Y le dan para que marque también su primer penal con la albirroja.
0: Señoras y señores. Manos a la cintura. El Kaku Romero dispuesto a tirar. Penal para el equipo paraguayo. Atención ante 35.000 almas. Aquí en el Defensores, en la despedida de la albirroja. Se mueve Pineda de lado a lado, saltando el arquero de Nicaragua. Arranca el Kaku, le pegó, le picó. Golazo, golazo, golazo, golazo, golazo, golazo, golazo. Fiesta a esta admirable, bella despedida de la albirroja, que lo picara el Kaku Romero, por Dios, qué manera se jugó Pineda a la derecha, el Kaku con una frialdad notable, admirable, golazo de penal, arco norte del Defensores, en la despedida de la albirroja de tu selección, de mi selección, camino a la Copa del Mundo. Lo picó de manera sensacional, fabulosa, extraordinaria. Justo aquí, en dirección a nuestra cabina, el golazo de penal de Kaku Romero, el marcador ahora camino a la Copa del Mundo. Albirroja querida, Paraguay, Paraguay para todo el mundo. Paraguay 1, Nicaragua 0.
3: Qué técnica, qué calidad en el Kaku Romero Gamarra. Por favor, que no lo hagan el Mundial. No sé si los corazones van a aguantar. Con qué tranquilidad llegó con la pierna zurda. Metió la punta al empeine del botín bien por debajo de esa pelota. Suavecito al medio del arco. El arquero Pineda se lanzó abruptamente sobre el caño derecho. El balón lentamente se mete al fondo del arco norte y por penal del Kaku. Paraguay tempranito en el partido se pone en ventaja. Le está ganando a Nicaragua por 1-0.
0: ¡Qué penal, Benicio!
7: De antología, señores, una joya. La verdad, un deleite haberlo observado con una técnica extraordinaria. Sí, señor, Alejandro Romero. La apertura a favor de Paraguay desde el punto penal.
0: El gol se produjo, Robert.
1: A los 16 minutos de esta primera etapa.
0: Y lo picó el Kaku, Gustavito.
2: Acorde al espectáculo, un verdadero lujo para esta fiesta.
0: Gianluca.
6: Y es el segundo tanto en un amistoso que convierte con la camiseta a la albirroja el Kaku Romero Gamarra. Quinto gol con la selección paraguaya en 34 presentaciones.
0: ¡Qué lindo regalo, Ernesto!
2: Y hay un lazo de penal en la forma como zapateó al Kaku. Festejó, explotó el Defensor Luis Enrique.
0: ¿Lo disfrutaste, Alaila?
4: Sí, señor, como todo el pueblo paraguayo que cada día se ilusiona más con su querida selección.
0: Pero qué manera de picarle. ¿Vos te diste cuenta el pique?
3: Sí, porque ni siquiera la pelota fue para arriba. El balón pica sobre la línea de gol. Eso quiere decir que le dio un toquecito suave a la pelota. Exquisito lo del
7: Kaku. Pero no. Morimos todos de ataque cardíaco en el Mundial.
9: Imagínate si esto lo hace.
3: No, por eso le pedí que no lo hagan en el Mundial. Los relojitos no van a aguantar.
0: Carga Paraguay. Dieguito Gómez toca por derecha para Cáceres. Viene el centro de Juan. Pelota arriba entra Enciso. Sobre la pelota. Recupera Alonso. Dejó para Almirón. Almirón maniobra sobre la izquierda dentro del área. La tiene Almirón tocando para Junior. Junior con el centro. Pelota pasada al otro costado. La bajan al medio. Marca para quitar la pelota Martínez. Jugando sobre mitad de la cancha. Intentando con Moncada. Mostrándose Montes. Tiene otra vez el equipo paraguayo.
1: Para hacer el 10 en la zona de Hitch. Short TV. La mejor carrera paraguaya. 100% ya que con el tiempo de juego. 20 minutos de esta primera etapa. Y el marcador de McLaws es Prime. Visible indica Luis Enrique.
0: Que ahora Paraguay gana seguro 1-0.
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0: Tranquilo Cuba, Cuba está jugando como un partido de Copa del Mundo. Tranquilo Cuba, están escuchando primero de marzo con Deporte Total.
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0: Escucho.
2: Ojo con Julio Enciso, está conversando permanentemente con Alfaro, está con alguna molestia.
0: Cáceres también lo he visto con molestia. Pelota en la mitad de la cancha, movilizándose Gutiérrez. Gutiérrez toca por medio terreno, dejando la pelota por esa zona con Coronel. Maneja el número 14, Coronel que abre por la izquierda, buscando a Velázquez. Está Velázquez, se engancha por el medio, se mete Velázquez, corre Velázquez, tocando para Moncada. Marcó fuerte allí en el cruce, cerrándose, pero no hubo falta. Diego Gómez se fue, la pelota es para la Albirroja.
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0: Almirón también está mostrando algo, sí, Jotita.
3: No, lo que pasa es que Alfaro le hizo la pregunta a Enciso si estaba bien o no, y Enciso le dijo, espera un ratito, estoy bien, y Alfaro inmediatamente se pone los dos dedos en la sien como diciendo al Enciso, pensá, si no estás bien, que pueda salir del campo de juego.
9: Y Almirón hizo el gesto, pero dijo Juan, presionaba hacia Juan Cáceres.
0: Ah, bueno, el muslo decía, sí, ¿verdad?
9: Se tocó el muslo y decía Juan.
0: Bueno, un saludo a la gente que hace reporte de sintonía, que nos están escuchando, Julián Sánchez, Guadalupe Ojeda, Carlos Rodríguez, de Previsión Kingo también, muchos saludos a todos. Se cayó Enciso, epa. Ay, nanona, mamita quería el gesto de Enciso. ¿Qué pasó?
3: Miralo al faro.
2: Se viene Mauricio. Mauricio es el que está intensificando en este momento.
0: ¿Qué pasó? ¿Pero qué pasó?
2: Se toma la espalda Luis Enrique. Se está tomando allí de la espalda.
9: Él tuvo un choque hace rato con un nicaragüense. Y está así. Es más o menos cerca de la cabeza.
0: Acá estoy viendo el gesto que mencionaba, que le dijo esperar un ratito a Alfaro también. Y está caído ahora Julio César Enciso. Ojalá que sea solo eso. Que no sea otro tipo de problema. El partido con Estados Unidos es en cuántos días, Jotita.
9: Siete.
0: En siete días.
3: Siete días, una semana.
0: Una semana. Miro. Cambio pide la gente de kinesiología. Es muslo, sí. Ay, ay, ay. Tirón. Sí. Vamos a ver la jugada. Sí. En el anterior,
7: Muslo derecho.
3: Mirá la cara de Alfaro.
0: Bueno, con problemas. Ya se viene Mauricio. Mauricio va a jugar su primer partido ante el público paraguayo en el Defensores. Gustavito.
2: Sí, señor, ya Mauricio va a ingresar en el equipo paraguayo. Lógicamente, la preocupación, la desazón, la cara del profe Gustavo Alfaro en este momento. Y va a ingresar Mauricio, que tiene la casaca número 11. Todas las preocupaciones se van acercando los jugadores. Muestra mucho dolor Enciso. La verdad, preocupa bastante Luis Enrique.
0: Está sentido Enciso, está caído, está con mucho dolor Enciso. Está ya calentando Mauricio. Hablamos en la semana con el padre de Mauricio, que lleva el apellido de la madre, Gianluca.
9: Sí, Magalás Prado. Primero el apellido de la madre.
0: Bueno, pero
3: no quiero alarmar a nadie, pero creo que está llorando Enciso.
0: Ay, ay, ay.
8: La voz del estadio, los Defensores del Chaco presenta la primera modificación en la selección de Paraguay. Ingresa con la camiseta número 11, Mauricio Magalhães. Se retira con la camiseta número 19, Julio Enciso. Informó la voz del estadio. Bueno, Defensores.
0: Está llorando, está llorando.
9: Sí, y la cara de los compañeros.
0: Pero ¿qué puede ser? Si es muscular nomás. Podemos llegar al segundo partido igual, pero hay algo más, por eso es que
3: ojalá está... que sea un pinchazo.
0: Sí, por eso digo, un pinchazo lo puedo recuperar incluso para el segundo partido. Si sí, es que no puede llegar al primero.
2: Ya va directo a la zona de vestuarios.
0: Sí, pero él está llorando claramente. Acá en primer plano en la televisión lo estamos viendo. Él se va llorando, aplaudido por el público, pero llorando, Jotito, Benicio. Bueno, ya está en la cancha Mauricio, camiseta 11.
10: Está llorando.
0: Sí, por eso. No,
10: amargamente, además.
0: No sé qué puede ser. El control del tiempo en el Defensores.
1: Para hacer el 10 en la zona de Hitchhort y Bifra, mejor carrera paraguaya 100%, ya cañón con el tiempo de juego, 25 minutos de esta primera etapa. Y el marcador de McLosses para Invisible indica Luis Enrique.
0: Que gana el equipo paraguayo, seguro 1-0.
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0: Lo seguro es que no es espalda, ¿eh? Si es espalda nomás, no va a haber tanta preocupación y no va a llorar el
3: jugador. Para mí el posterior.
10: Sí, para mí también. Esa pierna derecha quedó congelada.
0: La pelota que va quitando Gustavo Gómez, entregando sobre la zona izquierda, dejando para Alonso. Alonso juega en la mitad de la cancha para el Cacu Romero, autor de la conquista. Otra vez para Alonso, para Almirón. Almirón está con la pelota, sigue Almirón. Almirón para el equipo paraguayo. Dejaron para Cacu Romero. Cacu cambia por derecha para Gustavo Gómez. 1-0 está el partido. La tiene el capitán paraguayo, dejando para Juan Cáceres. Sale Cáceres para nuestra selección. Intenta Cáceres, perdió la pelota en la mitad de la cancha. Lo tocaron, dice el árbitro. Infracción, tiro libre para la albirroja.
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0: 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Va a corresponder tiro libre para el representativo paraguayo que gana el partido por 1-0. Salió con preocupación para todos Julio César Enciso. Ya está en la cancha Mauricio Prado, la pelota que la va colocando. Corresponderá tiro libre para el representativo paraguayo. Almirón dispuesto a levantar la pelota, moviéndose Gustavo Gómez dentro del área, también Juan Cáceres, Mauricio cerca del semicírculo, arranca Almirón con el centro, pelota arriba buscando dentro del área, cabezazo, recibe la pelota Cáceres, se cruza en el camino, la marca oportuna para despejar la pelota, cerrándose García, va a corresponder tiro de esquina para la albirroja.
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0: El que quitó la pelota fue Cole, el 16 y el lateral volante por derecha. Tiro de esquina para el equipo paraguayo. Diego Gómez con el centro, buscando el segundo palo, pelota pasada. Intenta otra vez Gustavo Gómez. El varón va por línea final y va a corresponder saque de meta para el conjunto nicaragüense.
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0: La está controlando el cuadro de Nicaragua en su terreno.
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0: Está con la pelota Cano. Cano juega más atrás para el número 19, Martínez, el que juega de líbero. Martínez para Nicaragua. Gana Paraguay por un tanto contra cero. Gol de penal de picada. Le picó la pelota a Cacu Romero al arquero Pineda. La tiene Cano frente a la platea. Otra vez más atrás para Martínez.
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0: Lateral uno para el equipo paraguayo frente a las plateas por la derecha Cáceres dejando la mitad de la cancha para Cuba. Sale Cubas, Andrés Cubas jugando para Cacu Romero. Está el Cacu Romero para el equipo paraguayo. Sigue el Cacu entregando para Almirón sobre la izquierda. Recibe la flota Almirón. Almirón para el equipo paraguayo. Moviéndola con el Cacu Romero. Está el Cacu. El Cacu tocando para Alonso frente a la preferencia. Juega más atrás la pelota. Circo sentado de la cancha con Alderete.
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0: Está con la pelota Cacu Romero dejándola para Alonso. 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Pelota para Mauricio. Aguanta Mauricio. Tocó la pelota buscando al Virón. Exigiéndose en la marca. Despejando la pelota Rivera. Favorece el equipo paraguayo. Cerca del banderín del córner, cuánto marca el tiempo de juego en el defensores.
1: 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Y el marcador de Maglos es para Invisible, indica Luis Enrique.
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0: Bien Mauricio tocándola para Alonso. Alonso por izquierda al centro. Pineda en dos tiempos, el arquero, ¿quién es el rey?
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0: Debutamos el 12 de junio, el viernes que viene, ante Estados Unidos.
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0: Ya quiero tener algún reporte de Enciso. La pelota en la mitad de la cancha, movilizándose, va a ser difícil, pero es una expresión de deseo, Benicio. Una expresión de deseo.
2: Claro, claro. ¿Por qué? Porque denota preocupación.
0: Está pelando la pelota por el medio. Gana bien. Reconquista Mauricio. Colabora Alderete. Alderete toca en la mitad de la cancha para Cuba. Cuba abre sobre la izquierda para Alonso. Escucho.
3: Para colaborar con Gustavito. Algunos familiares de Julio Enciso ya bajaron rápidamente hacia la zona de estuario de la selección.
0: La pelota en la mitad de la cancha. Mauricio. Mauricio dejando para Andrés Cubas. Cubas cambia por derecha para el Cacu, que ahora corre por esa zona. Cacu está por derecha. Mauricio por izquierda. El Cacu Romero tocándola para Cáceres. Cáceres frente a las plateas. Marcando la pelota Juan Cáceres. Sigue Cáceres jugando con Cubas otra vez. Más atrás la pelota para Alonso. Está esperando Almirón. Se muestra igualmente Mauricio. La pelota larga por derecha, por la zona derecha, para Diego Gómez. La recibe Dieguito Gómez. La tiene el misionero. Jugando para Gustavo Gómez. Otro de Misiones. Pelota del capitán paraguayo. Entregando para Alderete. Alderete con la pelota. Sale Alderete. Levanta buscando a Tony Pineda por arriba, el arquero.
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0: Sí, Jotita.
4: Hoy deberían hacerle los estudios a Julio Enciso, ya que la selección viaja mañana. También lo pueden hacer mañana a la mañana, pero me parece más prudente que esta misma noche se pueda hacer los estudios.
0: La pelota para Cuba, va quitando Cuba, Cuba para el equipo paraguayo, dejando para Diego, Diego clavó para Tony Sanabria, va a buscar a la espalda de Cano, pero gana bien, quita el stopper del representativo de Nicaragua, reconquista Gustavo Gómez, entregando por derecha, tiene la pelota al cuadro paraguayo, jugando bien por esa punta, intentando otra vez, Tony Sanabria, pierde la pelota Tony Sanabria. Había falta, infracción de Tony, va a corresponder tiro libre para Nicaragua.
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0: La tocan más atrás para Martínez. Sí, Benicio.
2: Tengo la sensación, Luis Enrique, que muy abierto por derecha, Diego Gómez, como que baja dos escalones su producción y su aporte al fútbol elaborado de la selección nacional.
0: Va quitando la pelota Cano.

0: toca sobre la izquierda, movilizándose Moncada por esa zona, estaba Montes retrasándola para Martínez. Martínez tiene la pelota, va quitando el líbero, arriba el pelotazo largo buscando a Rivera, entre Rivera, quito Alonso de cabeza, bajando la mitad de la cancha Almirón, Almirón para el equipo paraguayo, se apoya en Junior Alonso, Alonso recibe y toca más atrás para Alderete, presionado por allí, salva la situación Alderete, reconquista Andrés Cubas y sale para el equipo paraguayo en la mitad de la cancha, la va quitando Cuba para nuestra querida Albirroja, está Cuba, se frena Cuba, Cuba se está con la pelota, sale moviéndola para el Cacu Romero que está cayendo otra vez por izquierda, sigue el Cacu entrega sobre la punta para Almirón, espera Mauricio, pelota para Mauricio, la maneja Mauricio, Mauricio más atrás para Junior Alonso, ahí está Alonso Junior jugándola con el Cacu Romero, Cacu cambia, levanta por el otro costado para Diego, va a probar Diego al arco, enganchó la pelota, sigue Diego, trabado allí, la pelota va al córner, habrá tiro de esquina para la Albirroja.
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0: Sobre la punta derecha, ¿quién tira, Gustavo?
2: Almirón.
0: Almirón dispuesto a tirar sobre la punta derecha, corresponderá a tiro de esquina. Es córner para el equipo paraguayo que gana el partido por un tanto contra cero. Vamos a ver, metido arriba la Albirroja buscando el segundo, replegado totalmente el cuadro de Nicaragua, Almirón con el centro al primer palo, se desvía la pelota, nuevo tiro de esquina para nuestra selección.
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0: Sobre la punta izquierda, tiro de esquina por el equipo paraguayo. Atención, Diego Gómez con el centro, pelota al medio. Nuevo tiro de esquina, Juan Eduardo.
3: Sí, había ganado en el primer palo el Tony Sanabria. Logra elevarse, aplica un cabezazo, era Cáceres el que logra peinar en el primer poste. Cambia totalmente la trayectoria del balón. Y en el segundo palo estaba parado Coronel, que termina rozando el esférico para ceder nuevamente un tiro libre de esquina.
0: Sobre la punta derecha corresponderá tiro de esquina para el equipo paraguayo. Viene el centro. En el primer palo se desvía esa pelota. La va a pelar por allí. Pone el físico Gustavo Gómez. Hombro a hombro. Gana Alderete. Alderete lo tiró. Lo tumbó totalmente a Coronel. Pelota arriba. Cabezazo. Entre Gustavo Gómez y Cáceres, de inicio la pelota para el arquero.
4: Fundamental las pelotas aéreas, ¿sí? En la jugada de táctica fija, por derecha, por izquierda, es un arma letal que puede aprovechar muy bien la Albirroja en pleno mundial.
0: Está dominando la pelota, la juega Gutiérrez más atrás con su arquero Pineda.
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0: Moviendo la pelota Martínez, dejándola para Gutiérrez. La tiene Gutiérrez por derecha frente a la preferencia. Sale Gutiérrez, escapa de Mauricio, levanta la pelota larga, por fin toca el balón Gatito Fernández. Recibe el arquero de la Albirroja en este primer tiempo. Saca con los pies, dejando para Cacu Romero. Va a salir el equipo paraguayo.
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0: Manejando la pelota Alonso. Alonso juega más atrás para el derecho. Sí, Benicio, quería decir algo.
4: Con la actitud táctica, es decir, el diseño táctico del equipo de Nicaragua. 5-5, porque para graficar nomás, 5-5 juega. Todo el equipo juega en su propio terreno, en su propia cancha. Entonces, lógicamente, es muy difícil que podamos medir cómo está Gatito Fernández en el arco.
5: Sí, no, es un espectador más. No, no pasa nada.
4: Claro.
0: Arriba la pelota Martínez, va quitando Martínez para el equipo de Nicaragua. Presionaba Cáceres allí, sacando Martínez. La pelota se pierde por un costado lateral. Onofre para el equipo paraguayo.
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0: Sobre la punta derecha quedó sentido el jugador del conjunto de Nicaragua, Martínez, el número 19, el líbero, cerca del banderín del córner, está caído, va a corresponder saque de costado. Lateral Onofre para la Albirroja.
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0: Está manejando la pelota en la mitad de la cancha el Cacu Romero, cambiando para Gustavo Gómez, nuestro capitán. Sale Gustavo, Gustavo entrega para Cáceres, sobre la punta derecha Cáceres con el centro, al primer palo, entra Tony, se le perdió la pelota y se queda el arquero Pineda con el balón. Juan Eduardo
3: estira la pierna derecha al Tony Sanabria tras el buen centro de Cáceres desde la zona derecha. Tony se lanza, la pelota termina impactando prácticamente en el posterior del muslo, la pelota queda prensada en el suelo, se levantó rápidamente Sanabria, pero perdió referencia de dónde estaba el esférico.
0: Se entra a jugar la última parte de la primera etapa en el defensor. Es partido de despedida de la Albirroja. Camino a la Copa del Mundo. Viaja mañana. 35.000 almas en el defensores.
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0: La pelota de Cordel. Cordel tecándola para Velázquez. Velázquez otra vez con Cornel. Anticipó bien Diego Gómez. Pelota para Tony Sanabria, puso el físico Tony, escapa Tony, pide Salmirón, Almirón, pelota para Almirón, pegale, pegale, le dio a Mauricio, entra Mauricio, tiró, y el arquero se cruza Gutiérrez, la pelota va al córner Jotita.
3: Buen avance de Paraguay con una pelota recuperada en campo de Nicaragua, en ese intento de salir jugando por la zona izquierda, recuperó el Tony, cruzó la pierna, ganó la posición, cambió rápidamente el frente de ataque con un pase rasante para Almirón, el pase le queda retrasado a Miguel, por eso controla la pelota, espera la espalda realizada por parte de Mauricio, buena habilitación de Miguel, remate cruzado de Mauricio, hay tiro libre de esquina para Paraguay.
0: Sobre la punta izquierda, centro de Diego Gómez, cabezazo, la pelota cruza por línea final, Benicio.
4: Repito, un arma eficaz de Paraguay en la jugada de táctica fija, esas pelotas envenenadas, esas pelotas combadas, esas pelotas que se meten a espalda de los defensores del equipo de Nicaragua. Una fórmula que puede redituarle muy buenos dividendos a Paraguay.
0: ¿Cuánto marca el tiempo de juego en este partido?
1: 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Y el marcador de Remaclosio para Invisible indica Luis Enrique.
0: Selección, que mi selección, que nuestra selección en la despedida camina a la Copa del Mundo, le gana 1-0 seguro a Nicaragua.
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0: Robert,
1: dime,
0: ¿quién es el rey?
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0: de Miguel Almirón. Pero la importancia de tener a un futbolista con el pie derecho de Diego Gómez y el entendimiento con su compañero cuando Gómez mete una pelota filtrada con la pierna derecha profunda en velocidad para Almirón, que terminó ganando dentro del área, cruzó el remate con pierna zurda, impresionante, fue inatajable para el arquero Pineda. Muy buena habilitación de Michael para marcar el segundo de Paraguay.
1: Benicio Martínez. Increíble.

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1: Es fiesta en el Defensores, es fiesta en la tribuna. Norte, sur, platea, preferencias. A, B, C, D, E. Va a corresponder tiro libre de esquina. Buscando el tercero, Diego Gómez Alderete se está tomando allí. Creo que con Gutiérrez va a corresponder tiro libre. Es Velázquez, vamos a ver. Se desprende Alderete, ya cayó Alderete. El centro, el árbitro para todo. Paró el árbitro. Alderete chocó con un jugador. A ver, se levanta y voy a fijarme quién es. Creo que es Cole el 16.
2: El 19, Martínez.
1: No, es Cole el 16. Es Cole el 16. Ahí está el que tiene la cinta en la mano izquierda. Va a corresponder tiro de esquina. Va a corresponder tiro de esquina. Es córner para el conjunto albirrojo.
3: Martínez lo empuja y choca con Cole.
1: Sí. Atención sobre la punta izquierda. Corresponderá tiro de esquina. Diego Gómez al primer palo. La pelota por línea final. Y habrá nuevo tiro de esquina para Paraguay.
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1: No hay que calentarse una despedida, ¿para qué van a arriesgar nada?
4: No, y se calientan, ¿eh? ¿Viste? Calientan. Ahí está el árbitro.
2: Por eso, ahí. Bastante a Juan Cáceres que se tomó en la última acción.
3: Y Alderete le acaba de dar un cachorro.

0: fue él con mucha determinación, fíjense ahí con la fuerza y la determinación que fue a buscar esa pelota, terminó conectando luego del despeje a medias de Pineda, le faltó dirección, esto se está terminando y Paraguay va ganando.
1: Sacará Pineda, va a concluir la primera etapa del partido. Ramírez, el árbitro, corre y advierte, conversa con Cáceres, va a hablar, autorizó la continuidad, esto se termina. Señores, es el final de la primera etapa del partido, gana Paraguay, los goles de Cacu, Romero, Gamarra y de Miguel Almirón.

0: paraguayos sabemos lo que es empezar desde cero. Sabemos crecer, aunque el camino sea largo.
1: Pasó una fiesta, ¿verdad? Temíamos que pase algo, como lo decís, nos quedamos un poco preocupados. De hecho, acá la gente también como se tapó un poco, por eso los jugadores empezaron a levantar, pero bien, estamos finos, buena sociedad. De hecho, el Kaku juega para eso, pero súper bien. Todos esperamos que no sea nada malo lo de Julio, ¿verdad? Que estamos todos atentos a eso.
2: Ideal, seguramente algunos cambios para el segundo tiempo, ¿no? Cuidar a algunos jugadores.
1: Yo creo que sí va a empezar a rotar un poco porque Cuba está jugando como si fuera una final, ¿verdad? Se tiene que cuidar un poco más las piernas, pero creo que sí. Más allá que Alfaro dijo que en la conferencia no iba a hacer muchos cambios, creo que algunos de los pilares van a ir rotando un poquitito.
2: Gracias, muy
1: gracias. Gracias,
2: dale la palabra así también de los colegas en esta zona, Luis Enrique.
3: A Laila.
4: Voy a hablar también con una colega, con Giselle Ortiz. Bueno, Giselle, lo que te deja este primer tiempo. Bueno, más que nada, mucha emoción realmente por esta albirroja. Estamos muy contentos y más todavía que estamos ganando un partido, por más de que sea amistoso, se festeja siempre cada gol de la albirroja. Y bueno, también con el gol de Almirón, que siempre decimos que es un jugador que se merece bastante porque estuvo en varias etapas de esta selección y ahora en este momento. También me gustó mucho cuando lo nombraban y la gente gritó, aplaudió, creo que fue uno de los más aplaudidos y realmente merecido por él y por toda esta selección. Mucha emoción, la verdad.
5: Por ahí también nos preocupamos un poco por Enciso, ya estamos aguardando justamente el informe
4: médico. Sí, hay que saber realmente lo de Julio Enciso, ojalá que no sea una lesión grave a días del Mundial, porque se lo vio un poco preocupado, obviamente, ¿verdad? Nadie va a querer lesionarse en estas alturas y vamos a esperar ese reporte médico. Y también, por otro lado, lo de Nicaragua, el arquero Eric Pineda tapó varias y estamos ahí expectantes, vamos a ver si convertimos más goles. Por así conversamos con Giselle Ortiz desde este sector de Enrique.
3: Correcto, voy contigo, Gianluca, Robert, ya venimos para el intermedio de Jotita y el profe.
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3: con 43 entre tiempo de Defensores del Chaco en este amistoso de despedida de la selección paraguaya que mañana viaja con destino a los Estados Unidos. Está ganando 2-0 la Albirroja con ese golazo de penal, sí, porque hay golazo de penal también, como lo hizo el Caco Romero Gamarra, y el tanto de Miguel Almirón. Hablando de amistosos, a punto de arrancar está el encuentro entre Canadá e Irlanda. Canadá, una de las anfitrionas de la Copa del Mundo, que estará jugando hoy este amistoso preparativo.

mientras que Haití, otra selección que ha clasificado a la Copa del Mundo, va a estar jugando en 15 minutos un amistoso frente al seleccionado peruano. Haciendo un repaso de los compromisos que tendremos en este fin de semana, muchos amistosos porque los preparativos continúan y mañana tendremos partidos de rivales de la selección paraguaya, como por ejemplo Estados Unidos, que va a estar jugando a las 15:30 frente a la selección de Alemania. También hay que remarcar que fue Australia, va a estar jugando un amistoso frente a la selección de Suiza, esto va a ser a las 16, mientras que Turquía enfrenta a Venezuela, va a ser a las 19. Estamos hablando de seleccionados que forman parte del grupo de la selección paraguaya. Otros amistosos, mañana a las 10, Bélgica va a estar jugando ante Túnez, la selección de Cristiano Ronaldo. Portugal a las 14:45 enfrenta a Chile. Rumania estará jugando a las 14:45 frente a Gales, en tanto que Suiza, decíamos, enfrenta a Australia. Panamá, otra selección mundialista, juega a las 16 su compromiso ante Bosnia y Herzegovina. Inglaterra, por su parte, a las 17 enfrenta a Nueva Zelanda. Escocia será rival de Bolivia a las 5 de la tarde, mientras que Qatar estará jugando mañana otro amistoso a las 17 frente a la selección de El Salvador. Siguiendo con los preparativos, Brasil, la canareña, la selección de Carlo Ancelotti, a las 19 enfrentará a Egipto, mientras que Argentina hará lo propio a las 9 de la noche frente a la selección de Uruguay, mientras que Curazao, otra selección clasificada a la Copa del Mundo, va a estar jugando mañana un amistoso frente a la selección de Aruba. Luis Enrique.

0: Este es el show, Gianluca.
1: Sí, de Flow.
0: De Entretiempo, impresionante.
2: El que está tocando es la banda Flow.
0: Sí, impresionante. Señoras y señores, el intermedio en esta fiesta de la Albirroja, de Jotita Bernabé y el profe Benicio Martínez.

0: Señoras y señores, ha finalizado la primera etapa aquí en el Estadio Defensores del Chaco, con la cómoda y merecida victoria de Paraguay por 2-0 ante Nicaragua. Una selección nicaragüense que no puso mucha resistencia, una selección paraguaya que rápido a los 16 minutos, producto del penal que le cometieron al Tony Sanabria y una ejecución magistral del Cacu Romero para marcar el 1-0 del partido tras un penal picado sobre Pineda, para reflejar en el marcador lo que estábamos observando en el trámite. Una selección nicaragüense que ha defendido todo el partido en su campo de juego, una selección muy corta, de 5 hombres prácticamente en la línea defensiva, más 5 volantes. Uno lo tenía a Jorge García como el referente de ataque, pero la verdad que García también ha formado parte prácticamente de una línea de mediocampista hacia el arco de Gatito Fernández. Le quedó, pero lejísimos, a la selección visitante. Por eso Paraguay tuvo la comodidad para instalarlo a Alderete y a Gustavo Gómez en campo enemigo, para abrirlo permanentemente a Cáceres por derecha, para cerrarlo un poquitito a Diego Gómez, dejarle el pasillo al lateral. Una misma situación por el sector izquierdo, pero no con tanta frecuencia con Junior Alonso, porque por ese lado era Almirón el que se pegaba un poco a la raya para que el Cacu se desprenda un poquitito de la zona central para acompañarlo Almirón por el sector izquierdo. Un Tony Sanabria con libertad de movimiento en zona ofensiva. Y un Enciso que el corto tiempo, lastimosamente, que estuvo en el terreno de juego, retrocedió para hacer contacto con el balón, para tratar de convertirse con el Cacu Romero en un armador, pero 7-8 metros más adelante del Cacu. Esta selección nicaragüense que ha defendido con Cano, ha defendido con Martínez, con Gutiérrez, con Rivera, con la presencia de Col también prácticamente metido como un tercer zaguero central. Una línea de mediocampistas que jugó todo el primer tiempo en línea y con la espalda bien pegadita a los centrales nicaragüenses. Y un Pineda que tuvo mucho trabajo en esta primera etapa. Paraguay rompió el cero temprano con ese penal del Cacu Gamarra y le dio tranquilidad al juego albirrojo. No tenía tampoco apresuramientos Paraguay, ni tampoco tenía necesidad de exigirse demasiado en este primer tiempo, porque el trámite ya se marcó muy favorable para Paraguay desde el pitazo inicial de Maximiliano Ramírez. Por la zona derecha sí, Paraguay ha insistido más con desbordes, pero fue mucho más profundo por la zona izquierda, con Miguel Almirón, con la presencia del Cacu. Enciso también se tiró mucho más por el lado izquierdo y después, cuando salió Enciso lastimosamente con una lesión en el posterior, que esperemos no sea nada grave, que esperemos pueda llegar en condiciones para el partido ante los Estados Unidos, Mauricio ingresó para jugar prácticamente por detrás del Tony Sanabria como un enlace, para juntarse con el Cacu Romero, para ver si podía hacer nexo, ese trabajo que estaba realizando Enciso en el campo de juego. Pero lógico, no tiene la explosión, no tiene la fantasía que tiene Enciso, el jugador más diferente que tenemos en la plantilla. Y un Mauricio que tardó un poquitito en acomodarse desde su ingreso en el terreno de juego. Paraguay encuentra el segundo producto de una muy buena jugada, de un balón recuperado por Diego Gómez cerca del círculo central, inclinado levemente por derecha en el ataque paraguayo. Y un Diego Gómez que tiene lo que hay que tener para poder sacar ventaja de ese tipo de jugadas, porque rara vez lo encontramos desprotegida una defensa de Nicaragua, porque rara vez hemos encontrado a pocos hombres por detrás de la línea de la pelota. Y Gómez rápidamente, al recuperar la pelota en el círculo central, levantó la cabeza y lo vio picar por izquierda a Miguel Almirón con soledad. Trataba de cerrarse por esa zona el jugador Cano, pero ya ha sido tarde, porque Diego Gómez tiene muy buen pie derecho, es muy preciso con la pelota en los pies y aparte de eso, entendió perfectamente cuál es la virtud de Miguel Almirón. No buscó un pase al pie, no buscó que Miguel Almirón pueda controlar esa pelota para frenar en su carrera, para que pueda perder milésimas de segundos. Diego Gómez rápidamente le mete un pase adelantado para explotar justamente la velocidad de Almirón. Y es lo que más le termina beneficiando al 10 de la selección paraguaya. Miguel controla esa pelota, se mete dentro del área con determinación, le queda el arco bien perfilado para su zurda y saca un latigazo potentísimo, cruzado, inatajable para Pineda, y la pelota se mete en el ángulo superior izquierdo del arquero nicaragüense para que Almirón al minuto 41 marque el 2-0 del partido. Un trámite muy tranquilo en la primera etapa, no lo podemos analizar a Gatito Fernández, tampoco podemos sacar conclusiones defensivas ni de Alderete ni de Gustavo Gómez, porque prácticamente fueron también parte de una mitad de cancha de Paraguay para mover la pelota de lado a lado, para tratar de encontrar algún espacio, algún hombre entre línea, porque la selección nicaragüense prácticamente tenía los 11 hombres por detrás de la línea de la pelota. Se hacía complicado filtrar balones, Paraguay tuvo la paciencia para mover el esférico, era complicado filtrar porque había muchas piernas en el medio. Una selección nicaragüense que no vino a tutearlo a Paraguay, se replegó en su terreno de juego, apostó a cerrarle caminos a la albirroja. Paraguay logró romper en dos oportunidades el arco de Pineda y es un marcador que le queda bastante bien al trámite de este primer tiempo. Aguardamos los cambios de Gustavo Alfaro, lastimosamente con la baja de Julio Enciso por lesión, pero ya no es momento de arriesgar. Se picó el partido en los minutos finales, algo que no tiene sentido para nosotros que vamos a tener en una semana el debut en la Copa del Mundo ante los Estados Unidos. De esta manera finalizó el primer tiempo aquí en Sajonia con la merecida y tranquila victoria parcial de Paraguay por 2-0 ante Nicaragua.
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2: Señoras y señores, déjenme decirles y créanme, parece que estoy en una disco, hermano. Vamos a ver, levanto un poco el volumen. Este es de la escuela de Jotita, como pez en el agua, Jotita. Bueno, fue un primer lapso del partido que realmente tiene como saldo negativo la lesión muscular, confirmado lo de muscular, de Julio César Enciso. Esperemos que seas lo más leve posible. Una carga, y si es un pinchazo, ahí, pocos milímetros, de manera tal que en pocos días esté totalmente recuperado. Eso por un lado. Y por el otro lado, tenemos que convenir un poquito hasta qué punto vale la pena o valió la pena este amistoso con la selección de Nicaragua. En realidad la forma correcta es ante la selección de Nicaragua, porque no juega con, juega ante o contra Benicio. Lo cierto, lo concreto y real es lo siguiente. ¿Será que en el Mundial vamos a encontrarnos ante un rival que plasme en la cancha un diseño táctico, de 5-5? No sé cómo graficar. Porque todos, absolutamente todos, jugaron en su propio terreno. Ya lo explicó Cotita durante el relato de Luis Enrique. ¿Sí? Los cinco defensores y delante de unos metros hermanos más los otros cinco jugadores, entre mediocampista y delantero. Uno dice García, el referente ofensivo, pero eran cinco ahí nomás también, todos distribuidos en su propio terreno. Imagínense, Gatito no tocó la pelota, un espectador de lujo. Si uno, no sé la temperatura ahí, porque acá tenemos el aire acondicionado, no sé la temperatura ambiente, pero si le pasábamos un equipo de tereré, él iba a estar feliz. Simplemente exagero para graficar la idea y el concepto, ¿no? Sí, señor, de qué es lo que aconteció en este primer tiempo. ¿Y qué es lo que voy a decir? Voy a dejarlo más como concepto más importante, porque va a tomar nota Luis Enrique, porque hay una renovación masiva de la selección paraguaya. Bueno, para darle tiempo a Luis Enrique, digo nomás esto. Pese a una defensa cerradísima, súper cerrada del rival, la selección paraguaya concretó dos goles. Sin espacio, ni tiempo de pensar y espacio de maniobrabilidad, digo. ¿Sí? Y pese a todo, pudo concretar, pudo llegar a dos definiciones. ese es el aspecto más resaltante que yo rescato de lo que dejó estos primeros 45 minutos del partido.
0: Fue el intermedio de Jotita y el profe. Novedades, por favor, Gustavito.
3: Sí, vamos a hacer rápidamente, Luis Enrique. 12, Orlando Gil. Gustavo Velázquez tiene la casaca número 2. 5 para Fabián Balbuena. 13 para Canales. Y 26 Maidana. Ramón Sosa tiene la casaca, voy a ver.
0: 7.
3: La casaca número 7, exactamente. Ojeda tiene la casaca número 20. Gustavo Caballero también ingresó. Caballero tiene la casaca 24. Ingresó Ale Arce. Ya Mauricio continúa. Me falta uno.
0: ¿Qué número tiene Arce?
3: Arce tiene la casaca número 10, la casaca número 18. 18.
0: Se mantiene Almirón también en el terreno de juego, tengo entendido.
3: El único que quedó fue Mauricio.
0: Ah. ¿Y Cubas? ¿Quién entró por Cubas? Ojeda.
4: Ojeda.
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6: Defensor. Movió Nicaragua, empezó el segundo tiempo en el Defensores.
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6: Arco norte en este segundo tiempo para Gil, arquero paraguayo. Arco sur para Pineda. Repito rápidamente: Paraguay con Velázquez en la cancha, Balbuena, Canale, Maidana, Ojeda en la mitad de la cancha, Galarza,
0: a ver,
6: Sosa, Mauricio.
0: Sí, a ver, rápido. Velázquez de lateral derecho, Balbuena con Canale y Maidana por izquierda. Galarza y Mauricio en la zona central del mediocampo. Caballero y Sosa como extremos. Alex Arce en zona ofensiva.
6: Carga el equipo paraguayo. Atención sobre la punta. Se mete. Viene el centro de Galarza. Entra Arce. Pineda se queda con la pelota.
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6: Hubo cambio en Nicaragua, Ernesto.
3: Sí, señor, ya no ingresó camiseta 11, Jorge García, el delantero, a la cancha 7, Arín Smith, el primer cambio en Nicaragua.
6: ¿Repetime?
3: ¿Cómo no? Camiseta 7, Arín Smith, podamos más fácil, Smith con la 7, Luis Enrique.
6: Smith, sí, García casi no tocó la pelota en el primer tiempo. La está Sosa, Sosa para el equipo paraguayo. Sosa dejando más atrás para Velázquez. La tiene Velázquez para nuestra selección. ¿Cuántos cambios hizo? ¿10 Paraguay o 9? 10.
3: 10 cambios.
6: Solamente quedó Mauricio, que ingresó en la primera etapa por Enciso.
3: El único que quedó.
6: Tiene la pelota el equipo paraguayo con Maidana. Maidana para Canales. Canales sobre mitad de la cancha. Cambiándola para Velázquez. Velázquez sale para nuestra selección. Ahí está Velázquez moviéndose Mauricio. Velázquez con la pelota, dejándola para Canales. Primero asistente de la complementaria.
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6: Está con la pelota para quitar Pineda. Arco norte en esta segunda etapa para el equipo paraguayo, que ahora defiende Gil. Arco sur para Pineda, bajando la pelota a la mitad de la cancha, Matías Galarza. Galarza entregándola para Maidana. Maidana otra vez con Galarza. Salgan, dice Balbuena. Pelota larga de Galarza, buscando a Ramoncito Sosa. Baja de cabeza, sacando la cano, recuperando Mauricio. Mauricio juega más atrás con Velázquez. Ramón Sosa y Mauricio son compañeros en Palmeira. La pelota en la mitad de la cancha con Brian Ojeda. Brian juega para Balbuena. Balbuena con Canales. Sale sobre la zona izquierda, entregando para el chico Maidana. La domina el chico de Cordillera. Pelota más atrás para Canales. Canales toca para Brian Ojeda. Ojeda sobre el campo de Nicaragua, jugándola para Velázquez. Velázquez se la lleva sobre la zona derecha, tocándola bien para Mauricio. ¡Epa! Escapaba Ramón Sosa. Le cometen falta, infracción, y habrá tiro libre para la Albirroja.
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6: Tiro yo, le dice Mauricio Alfaro. Está cerca Ramón Sosa también. Dos están en la barrera. Está colocando la pelota Mauricio. Corresponderá tiro libre para el equipo paraguayo. Replegado totalmente el cuadro de Nicaragua en este segundo tiempo del partido. Está Ramón Sosa también. Finalmente le pega Mauricio. El centro, pelota arriba. Quitan de cabeza. Atropella a Brian Ojeda. Se mete Ojeda. Cuidado Paraguay con mucha gente dentro del área. Entra otra vez buscando Mauricio. Remate de zurda. Rebotó la pelota. Presiona Sosa. Y va a salir el conjunto de Nicaragua.
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6: Aquí va a corresponder saque de meta para Nicaragua.
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6: Estamos en el segundo tiempo del partido. Paraguay está ganando el compromiso por 2-0. Están escuchando Primero de Marzo con Deporte Total. 10 cambios realizó Alfaro para esta segunda etapa. Me dicen que es muscular lo de Julio César Enciso. Ojalá que no sea grave, si es rotura, no llega para el partido contra Estados Unidos. Hay que ver, es muscular. Al principio fue un susto muy grande. Parece ser que se apacigua la situación, pero definitivamente es muscular lo de Julio César Enciso. El control del tiempo en este partido.
7: Para hacer el 10, el asador de Hinchor TV, fue mejor carrera paraguaya 100%, ya que llegó el tiempo de juego, 5 minutos de esta segunda etapa. Y el marcador de Maglos es para Invisible, indica Luis Enrique.
6: Paraguay gana seguro 2-0.
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6: ¿Quién es el rey?
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6: Aquí Gil se arroja y domina. Ya participó más que Gatito Fernández.
2: Sí, una vez.
6: La pelota a la vista de la cancha, la va quitando Matías Galarza, entregando para Meirán, el juvenil de 20 años, otra vez para Galarza. Sale Matías Galarza en la mitad de la cancha para el equipo paraguayo.
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6: Matías Galarza jugando sobre la zona izquierda, esperando Caballero, la va a tocar sobre las puntas, insiste el centro. Pineda, bueno el arquero de Nicaragua.
2: Tiene muy buenas condiciones, de achicando en las pelotas aéreas, las pelotas cruzadas, es bastante seguro en ese sentido.
0: De los mejorcitos que mostró de Nicaragua.
4: Costarricense.
6: Ah, de Costa Rica es.
4: Sí, jugó incluso en selecciones menores de Costa Rica y recién está jugando su segundo partido con Nicaragua.
6: Sí, es buen arquero, ¿eh? Es buen arquero. Habrá saque de costado, lateral.